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0: Muchas gracias.
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los últimos saluditos de esta maravillosa tarde. Muchas gracias ahí para Jesús Cavazos. Ahí le mandamos el saludo. Muchas gracias para JD también, escuchando la genial. Para Marta Arreola Martínez, ahí que nos está sintonizando allá por el rumbo de allá, de este, ¿cómo se llama? La Glorieta. Ahí de las Torres, por ahí están sintonizando. Muchas gracias, para María Gagiola. También le mandamos el saludo para doña Violeta Domínguez, escuchándola genial. Allá por el rumbo de la CTC Clock también le mandamos el saludo para Gloria Ortiz. También saludos, el tren Lalito Valenzuela. Muchas gracias, mi compa Lalo. Ahí le mandamos el saludo para Ramón Jiménez también. A doña Anita, ándele pues, muchas gracias, doña Alita Palomo. Ahí le mandamos el saludito. Ella nos está sintonizando por el Villa Sonora. Ahí, casi a la salidita, ¿no? De ahí de la colonia. O las colinas del Yaqui, por ahí están sintonizando. Muchas gracias, ahí dice Lobito, qué buena programación, muchas gracias, le gustó. Para Felipe Rodríguez también le mandamos el saludo. Para Alicia Naya, muchas gracias, Alicia, que me pidió esta canción de Amores Fingidos. Ahí estamos complaciendo en esta maravillosa tarde. Oiga, recuerde que a las 6 llega Nayeli Muñán con más de la programación del 105.1 genial estéreo, así que no se lo pierda porque va a estar buena. Sale, va a estar buena la programación de esta tarde. Es lo que resta, ¿no? Ahí restan solamente unos minutitos. Ya. Vamos a continuar con más de la música a través de la que suena 105. Llega Invasores de Nuevo León. Caballo Pobre, suena la genial 105.

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Ahí está, señores, el Grupo Frontera. El tema de la pareja ideal a través de la que suena genial 105.1. Ya son exactamente las 5:50, el tiempo justo para decirle muchísimas gracias al haberme acompañado. Se van a quedar en la grata compañía de Nayeli Muñán. Yo regreso con todo el favor de Dios el día de mañana en punto de las 2 de la tarde, si todo por eso nos permite, a través de la que suena genial 105.1. Genial Estéreo. Cuídense mucho, Dios los bendiga. Gracias. Con permiso, hasta la próxima.

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0: Buenas tardes, muy pero muy buenas tardes tengan todos ustedes. No, hombre, señores, buenísimas tardes. ¿Qué caray? Hoy es martes, martes de Enmárcame, Embárcate, Enchárcate, haz lo que te dé tu regalada gana, mientras a ti te haga feliz como una lombriz. Oye, chicos, hoy es martes, martes 22 de septiembre del 2026. Oye, qué bienvenida, qué bárbaro, qué clima tan espectacular, dando la bienvenida a nuestro otoño, la estación favorita de muchos de nosotros. Y es que otoño, qué felicidad. 22 de septiembre del 2026, el día de hoy estamos celebrando a todos los que dan por nombre Inocencio, Mauricio, Iraides. Y el día de hoy, pues, comienza el otoño. Qué feliz somos. Con esta lluvia, bendecida lluvia, con este clima nublado, esta mañana fresca, cafetera, ¿no? Cafecera, todo lo show. Vamos a continuar con más, chicos. Mi nombre es Nayeli Muñán, un gusto acompañarte en esta tarde. Para mí es un placer estar aquí contigo de nueva cuenta. Te recuerdo la línea genial 631-31-255-55. O bien puedes hacerlo también en nuestra página de Facebook. Ahí nos encuentras como la genial 105.1 FM. Y con gusto le vamos a estar complaciendo. Así que hábleme. Ya tú sabes, a mí me encanta que me hablen por acá, que me pidan sus canciones, sus saludos, lo que usted guste. Para mí es un placer complacerte. Vamos a continuar con más, chicos. Ya son las 6:03. Vamos a escuchar, ¿qué te parece algo del Grupo Firme que anda conquistando la Unión Europea? ¿Qué tal, eh? Qué felicidad, de verdad. Ahorita lo voy a platicar un poco. ¿Por qué cuelgan? Ay, Ramoncito, ¿se te cortó la llamada, Ramoncito? Creo que es Ramoncito de Cuitaca, no sé por qué. Buenas tardes.
1: Buenas tardes, hermosa, ¿cómo estás?
0: Ándale, mira, lo trajo la lluvia.
1: Espero que me llegue la lluvia.
0: Oye, ¿para allá también llovió?
1: Llovinó nomás.
0: Llovinó. ¿Cómo está el show por allá, eh? Pues, saludos a Conchita. Mande.
1: Está fresco el aire.
0: Está fresquecito, qué rico, qué bárbaro. Pero no, llovizno nada más, no está nubladito ahorita.
1: Sí, está muy nublado para acá y para allá, para no darle sonora, veo que está medio queriendo pegar el sol para hacerlo.
0: Para acá está nublado, corazón. No llovió esta tarde, muy rica lluvia. La sí, mañana estuvo muy fresca. Y es que el día de hoy le damos la bienvenida al otoño, Ramoncito.
1: Sí, hay que darle la bienvenida con esta tarde nublada y ventosa.
0: Ándale. ¿Y qué onda, Ramoncito? ¿A qué se debe el honor de tu llamada, corazón?
1: No, pues yo oí los comentarios que hizo doña Desta Emma anoche, que te estoy escuchando desde Oaxaca.
0: Desde Oaxaca. Allá nos trae Emita, mira.
1: Sí. Ah, pues dile que se acuerde de Cuitaca, allá en Oaxaca.
0: Ándale.
1: Aquí también nos gustan los chapulines.
0: Ah, aquí también te gustan los chapulines, entonces le voy a recordar.
1: Sí, dile.
0: Por ahí te van a estar escuchando ya.
1: Yo los comía en Ciudad Obregón, allá cuando iba a las pizcas de trigo, de algodón y todo eso.
0: ¿Pero los comías así, puros?
1: No, así, dorados, así.
0: Ah, ok. Sí, porque yo los he probado doraditos, ¿no? Así, sí, doraditos, que saben saladitos, sí, muy ricos, sí, con limoncito y salsita. ¿Nunca los has probado, Conchita? ¿No? Mira, la Conchita tampoco los ha probado.
1: No, son buenos, son sabrosos, tienen mucho colágeno, algo así.
0: Como ya ves, Conchita, tiene colágeno.
1: Colágeno, algo
0: mucha así. Proteína, corazón, son proteína.
1: Mucha proteína para nuestros huesos, para el
0: chatis. ¿Y qué onda, Ramón? ¿Con qué te complazco, corazón?
1: Pues, ponle una canción a doña Emma.
0: A ver, ¿a cuál quieres que le ponga?
1: Le gustan mucho las cumbias, ya sabes.
0: Demasiado, le fascina.
1: Ponle la peligrosa con el grupo triunfador de México, Pauta Azul.
0: Pauta Azul. ¿Y a ti a cuál te complazco, corazón?
1: ¿Cuál me pusiste anoche?
0: ¿A cuál te puse a ti? La de los Temerarios. Me pediste una de los Temerarios.
1: Sí, te pedí una que se llama Una Miradita.
0: Ajá, Una Miradita fue la que me pediste.
1: ¿Me la puedes volver a poner?
0: Pues claro, te la pongo. ¿Por qué no?
1: Que te tiramos.
0: Ándale, aprovechando, ¿no?
1: Sí, y disculpa que no te había marcado a radio por...
0: No te preocupes.
1: De trabajo.
0: Yo sé, no te preocupes, no tengas pendiente. Corazón, ¿a cuál quieres primero, la tuya o la de Emma?
1: la, como quieras, la que tú gustes, tú eres la que mandas en los
0: Te voy a poner la tuya primero, ¿ok?
1: Sí.
0: Así para que le subas a tu radio. Gracias, corazón.
1: Y saca temas de la petaquilla y me saludas a toda la audiencia.
0: Ok.
1: A toda la audiencia, a mi tocayo ahí, que anoche no se acordó de mí.
0: El Ramoncito, ¿ok?
1: Sí, yo sí me estoy acordando, para que veas.
0: Muy bien, corazón, pues ahí te está escuchando Ramón ya también.
1: A toda la audiencia de Tucson, desde Río Rico, de Patagonia, todo eso.
0: De todos
1: Maricopa,
0: lados.
1: Todo eso. De La Vista, Bisbe, Benson, todo eso.
0: Ah, fíjate que hoy te mandaron saludos, ¿eh?
1: ¿De dónde?
0: Te mandó saludos el señor Porchas.
1: Ah, se suelta Porchas de San Lázaro.
0: Sí, de San Lázaro.
1: Jesús Azueta Porcia.
0: Ándale.
1: Y sí, buen ese. Amigo mío, el sonido Z-Mix.
0: Muy bien. No, pues ahí está, corazón. Aquí te pongo tu canción, súbela a tu radio.
1: Y si puedes sacar de la petaquilla como el Rafaelón Vázquez.
0: ¿Petaquilla? ¿Qué es eso, corazón?
1: Temas de muy atrás, de los muecos, los Johnny's de aquí.
0: Ah, bueno, muy bien, perfecto.
1: Ah, le pone una de los Johnny's a Oñadeza.
0: A Oñemita.
1: ¿Qué tienes?
0: Sí, claro que sí. Ahorita le complace.
1: Dile ese tema y dile que muy gran estancia por allá en Oaxaca. ¿Cuál es el tema de la regresa?
0: Ajá.
1: Los Yonix.
0: Ok, muy bien. Ahí te lo mando entonces. Gracias.
1: Ya sabes que te sigo escuchando, ya sabes.
0: Muchas gracias, Ramón. Igual, bendiciones para ti, corazón, ¿eh?
1: Y saludos para todos, toda la región.
0: Ándale, de tu parte.
1: Órale,
0: cuídate pues. Mucho, un abrazote, Ramón.
1: Igualmente, aquí estamos.
0: Ándale, bye bye.
1: Bye.

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6 ya con 15 minutos, las 6 de la tarde con 15 minutos por acá, chicos. Y resulta que Grupo Firme llegó a España con la primera Europeda 2026. ¿Qué tal, eh? Grupo Firme llegó a España con la primera Europeda 2026, donde cruzó el Atlántico para llevar la música del regional mexicano a Europa. Y así la rompieron en sus primeros conciertos con un éxito rotundo en Valencia y Málaga. La agrupación de música regional mexicana, liderada por el vocalista Edwin Cass, arrancó con su gira La Primera Europeda 2026 en España. El pasado 19 de septiembre, el lugar donde ofreció un concierto de 3 horas en el Roig Arena de Valencia, ante más de 12.000 personas que corearon sus canciones a todo pulmón. ¿Qué tal? La agrupación tijuanense continuó sus presentaciones en Málaga Forum el pasado 20 de septiembre y posteriormente seguirá con sus actuaciones en Madrid y Barcelona, ciudades españolas que forman parte de la primera etapa del tour. Durante estas presentaciones hubo espacio para homenaje con una interpretación de Así fue de Juan Gabriel, y con broche final Grupo Firme eligió Gracias con la reivindica seguir adelante frente a las críticas y las opiniones ajenas. Así que, pues ahora sí que Grupo Firme la está rompiendo en la Unión Europea. Ahora sí que con esta Europeda 2026, que ha sido un exitazo sus primeras presentaciones, y así continuará, por supuesto. Pues oye, Grupo Firme, con ese talento, estos chavos que de repente son criticados por la manera, ¿no? Pero bueno, ahora sí que han logrado permanecer en la industria, han logrado conquistar lo inimaginable, y en esta ocasión conquistando a la Unión Americana, Europea, perdón. Vamos a continuar con más y vamos a escuchar, por supuesto, algo de Grupo Firme. ¿Qué te parece si escuchamos...

Y esto es El Beneficio de la Duda con Grupo Firme por acá en La Genial 105.1 FM.

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0: Ok, 6:25, qué bárbaro, qué fuerte. Ay, dispensa, señores. Alguien solicitó esa canción y qué bárbaro. ¿Qué le hicieron, hombre? ¿Quién le hizo tanto daño? Chicos, el teléfono que viene está disponible para ti, 631-31-255-55. Saludos para Manuelito Acecas, que nos está acompañando. Saludos a Doña Vaquera. Saludos para el tío Turi. Saludos para Jorge. Jorge, nuestro gran amigo George de acá del Elías, un abrazo, mi rey, para ti. Saludamos también a mi Chanelita. Chanelita. Vamos a continuar con más de la buena música y vamos a escuchar qué te parece algo bonito por acá, chicos. Mira nomás. Qué bonito tema musical vamos a escuchar en este momento. El amor es una magia. Vamos a escucharlo con Tito el Bambino y Jenny Rivera. Vamos a recordar a la diva de la banda, por supuesto, aquí en La Genial.
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0: Tito el Bambino y Jenny Rivera, porque el amor no conoce fronteras.
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Ok, chicos, escuchamos a Priscila y sus balas de plata. ¿Cuánto teníamos sin escucharla ya, verdad? Fíjate que Corazón de Cristal es uno de los álbumes más exitosos, más reconocidos de la agrupación mexicana Priscila y sus balas de plata, lanzado a finales de la década de los 90, específicamente en 1999. El grupo se formó en 1995 en Monterrey, Nuevo León, creado por Gladys Priscila Camacho II.

0: Segura y sus hermanos Tirso y Úrsula. Mezclaban la música norteña con el Tex-Mex, destacando por usar guitarra, teclados, en lugar del tradicional bajo sexto, junto con el acordeón. Priscila pues se ganó el cariño del público y el título de la reina del acordeón. Oye, la verdad es que sí, ¿no? Publicado en 1999, este material discográfico consolidó a la agrupación dentro del género grupero en México y Estados Unidos, gracias al éxito rotundo del tema homónimo, que hablaba de un corazón sensible y fácil de enamorar. El giro de la carrera, años más tarde, tras casarse con Gustavo Ángel, vocalista de Temerarios, y priorizar su vida familiar y su fe, Priscila decidió apartarse de la música grupera para enfocarse en la música sacra y católica, marcando el fin de la etapa de las balas de plata. Y por supuesto, disfrutaste por acá este temazo musical, Corazón de Cristal. Qué bonito tema musical, la verdad que a mí me encanta. Buenas tardes.
1: Aquí estamos, te estoy escuchando.
0: ¿Me estás escuchando?
1: Sí.
0: ¿Qué onda, güero? ¿Cómo estás?
1: Pues bien, aquí, mira.
0: ¿Qué andas haciendo?
1: Con andar caminando, respirando y ganando, ya no.
0: Ándale. ¿Cómo te has portado, güero malo?
1: Ahora en el día, pues, estuvo un poquito pesado el trabajo, pues ya te la sabes. Pues, trabajo en una cocina industrial y ahí tenemos que andar al... Tenemos que andar al millón, al
0: despiertos al 100, dice.
1: Pues tenemos que sacar el servicio, porque si no...
0: Claro.
1: Y pues ahí... ¿Y tú cómo has estado?
0: Todo bien por acá, corazón. Todo está bien.
1: Ah, sí, nomás. ¿Cómo te fue con la lluvia en la tarde?
0: Rica, me encanta. A mí me fascina.
1: No, a mí también, lo bueno que cuando se soltó lloviendo, yo estaba en la cocina... Y estaba llovió machín. Y desde lo bueno que ya cuando salimos ya no llovió.
0: Lo bueno.
1: Ya quiero arreglar mi carro.
0: Ya verás que con el favor de Dios pronto lo arreglas, corazón. Sí. ¿Y qué onda, güerito? ¿Con qué te voy a complacer, corazón, esta tarde? Digo, para que te desestreses un poco del trabajo y de los problemitas ahí con tu automóvil, que esperemos que pronto lo puedas arreglar, ¿verdad? Pero ajá, para salir un poquito sí. Ahí como del estrés.
1: A ver, ¿qué canción sería buena?
0: La que tú quieras, no sé, algo para relajarte. ¿Quieres llorar, cantar, tararear? ¿Qué quieres hacer?
1: Nada, quiero ser feliz.
0: ¿Quieres ser feliz?
1: Pero mira, ¿sabes qué? Traigo en mi tono de celular, traigo cuando me marcan.
0: Ajá.
1: Traigo la, no sé si ya se me quitó o no, porque lo estaba parando unos días. Esa canción de Intocable, Fuerte No Soy.
0: Intocable, Fuerte No Soy, muy bien. Fuerte No Soy, muy bien, me gusta esa canción. ¿Y cuál otra, corazón?
1: Otra, ¿se
0: claro? Aquí se da a manos llenas, siempre, corazón.
1: No, ya.
0: ¿A cuál te complazco? A ver.
1: Oye, por eso te soy fiel.
0: Gracias. A ver.
1: Hay una que me gusta, que canta Antonio Aguilar, se llama Esta Tristeza Mía, o la canta uno de los Aguilares. No me acuerdo
0: Esta quién. Tristeza Mía con... La tengo con Antonio Aguilar, Javier Solís, Banda Machos, Vicente Fernández, Lupillo Rivera. ¿Mande?
1: Bueno, con Antonio Aguilar.
0: Antonio Aguilar, perfecto. ¿Cuál te pongo primero de las dos?
1: La que quieras tú.
0: Bueno.
1: Tú manda, mira.
0: Ok.
1: Las mujeres, o sea, el hombre es para obedecer a la mujer. Así que,
0: ¿a poco? Pues bueno, aquí está tu canción, güero malo. Gracias, súbele, corazón.
1: Dale, pues.
0: Ánimo.
1: Ándale, cuídate.
0: Un abrazo, bye bye.
1: Besos.
0: Igual.

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6: Ok, chicos, ya son las 7. Las 7 es en punto. Tenemos saludos para Morgan, para el Montelongo y el Héctor. El Montelongo, porque le dicen así, qué bárbaro. La cruz de madera, claro que sí, corazón, ahorita te la complazco. Saludos para Mari Carmen, por acá por la Moctezuma. Mari Carmen, ¿cómo andas, mi reina? Buenas tardes.
7: Buenas madrugadas.
6: Hola, hola. Hola, ¿qué onda, hola, Ramoncito? ¿Cómo estás?
7: Aquí ya ando tranquilito ya. No, tranquilito.
6: ¿Andas más tranquilo? Qué
7: sí,
6: bueno.
7: Estoy haciendo con el pendientito, no creas, pero... Pero no, ahí ando, más o menos. Ahí andamos.
6: Lo bueno, échale ganas, corazón. Ojalá que todo sí se resuelva por ella. ¿Y qué onda, Ramoncito? ¿A qué se debe el honor de tu llamada?
7: Pues ahí para las canciones. A ver, sí.
6: A ver, ¿con cuál te complazco?
7: Pues ponme
6: hola.
7: Algo de los invasores ahí.
6: Invasores. ¿Y la otra? De invasores, ¿a cuál quieres, eh?
7: Mi tiempo perdido.
6: ¿Tiempo perdido?
7: Sí.
6: Tiempo perdido. ¿Y la otra cuál sería, Ramoncito?
7: Y la otra... ponme una de Coyote, ponme.
6: Coyote. ¿A cuál?
7: Ponme Claro que me duele.
6: Muy bien, claro que sí. Saludos, ¿para quién?
7: Saludos para la Resueña, que seguramente andan a la playa.
6: Ándale. Y saludos para quién más. Ok, de tu parte, corazón. Pues aquí te complazco en un momento, ¿ok?
7: Ok, gracias.
6: Gracias. Ándale, cuídate bye. Mucho, bye bye. Ahí está, el tremendo Robencito de allá de Monte Carlo. Le mandamos un cordial saludo a George, a Frank y a Julia, que nos acompañan. Buenas tardes.
4: Buenas tardes. Buenas,
6: hola.
4: Buenas.
6: El número que usted marcó está ocupado.
4: Ya no te voy a hablar entonces.
6: ¿Qué onda, Sandrita?
4: Nada. Aquí para saludar a mi hijo que cumple años.
6: Tu hijo, pues es cierto, todo el mes de septiembre pegaste el grito tú, ¿verdad, hija?
4: Sí, hombre.
6: A ver, ¿cómo se llama tu hijo?
4: Uriel Mauricio Montijo López.
6: Uriel Mauricio, me imagino que Mauricio, por Mauricio Garcés.
4: Trajo Mauricio y para hacer dos regalos, nomás uno.
6: Ok. Bueno.
4: Su cumpleaños, su onomástico.
6: A ver. Ahora es, no, ando equivocada. ¿Quién rompió la hojita del calendario? Dije yo, ¿cómo cambió de día tan rápido?
4: Mauricio, trajo Mauricio.
6: Uriel, Mauricio.
4: Ajá.
6: Montijo.
4: No, es mi hijo nomás, o sea.
6: Claro.
4: Tiene apellido de mamá y de papá mío nomás.
6: Ok, muy bien. Perfecto, pues salúdalo de una vez, corazón.
4: Pues que le deseo que cumpla muchos años más y que pues que sea muy feliz en su vida y mucho muy feliz y pues que siga cumpliendo muchos años más.
6: Muy bien, perfecto. ¿Y qué canción le vas a dedicar?
4: Ponle El Rey de Corazones porque a él le encanta esa canción.
6: Bueno. Ahorita se la ponemos entonces. Y
4: pues ahí cuando ya les ponga las mañanitas a todos los cumpleaños, pues ahí lo nombro.
6: Perfecto.
4: Y la mañanita, pues sí, la mañanita no está con nosotros, la anda en su tierra.
6: Pero nos escucha, déjame decirte.
4: Sí nos escucha.
6: ¡Claro!
4: Saludos,
6: ayer nos habló y nos dijo que allá nos traía en Oaxaca, ¿cómo la ves?
4: sí, ya por internet, ¿no?
6: Ándale.
4: Ay, qué suave, yo también cuando vaya para Cancún voy a ponerlo en internet también.
6: ¿Qué no andas en Cancún, hija?
4: No, pues no me miras, niña. Ya te dije.
6: Oye, pues aquí está la canción, mira, para tu hijo de una vez, para que lo felicites.
4: Ya, ponme otra.
6: Dile algo bonito a tu chamaco.
4: Pues ya le dije que lo quiero mucho.
6: Más cosas bonitas, dile.
4: Y que sea un hombre muy feliz y todo lo que él anhela, pues que le salga muy bien todo con el favor de Dios. Y de primeramente Dios, que le pida a Dios que todo le salga bien en la vida. Porque cumpla muchos años más.
6: Así será.
4: Deseo que tenga mucha felicidad en su cumpleaños y en su vida.
6: Aquí está la canción, corazón, para tu rey de corazones.
4: Ándale.
6: Gracias, hermosa. Cuídate mucho, ¿eh?
4: Ok, muchas gracias.
6: Bye.

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0: Morning, chicos. Ya a las 7:45, continuamos, por supuesto, con más de la programación musical. Oye, y fíjate que escuchando a Cristian Nodal, estos son sus comienzos, ¿no? Cuando Cristian Nodal empezaba ya su carrera musical, cuando iniciaba, bueno, este fue como todo un exitazo, esta canción de Adiós Amor. Y ahora verlo enredado en tanta polémica, en dimes y diretes por las malas decisiones. Ya salió hasta una ex también a hablar referente a la relación que tuvo con él y de la misma manera en la que es como que su modo, ¿no? Sus patrones, repitiendo patrones con todas sus relaciones, andando con una, dejando, hablando mal de esa ex, ¿no? Como dejándola el mal, quedando bien con la nueva novia y luego deja a la novia y así sucesivamente. Lo que pasa es que este chavo ha de tener un problema emocional. Algo ha de venir arrastrando desde su niñez, probablemente, que no lo deja sanar y que no lo deja, sobre todo, establecer una relación, ¿no? Establecer una relación y respetar a la mujer, ¿no? Mira, ahí está el caso de Casu, quien le dieron hijo y todo la humillación, ¿no? Que le ha hecho pasar, pero bueno. Vamos a continuar. Buenas noches.
1: Buenas noches. ¿De quién habla, Nelly?
0: El Kikito. ¿Qué onda, Kikito?
1: Ah, aquí llegando y queriéndome pegar un baño.
0: ¿Cómo estás?
1: Pues bien, pero jodido por fuera.
0: ¿Pero y eso por qué, Kikito?
1: Pues mucho cansado, trabajo. Nelly, tú sabes, cansado.
0: No, pero es parte del show, corazón, ¿eh? Estamos al aire, Kikito, ¿eh?
1: Oh my God, pero ¿cómo?
0: Estamos al aire, corazón.
1: Yo pensé que estabas fuera de la radio.
0: Ah, ¿tú creíste que estabas fuera?
1: Pues sí, que no llovió ahora.
0: Llovió ahora, qué rica lluvia, qué bárbaro.
1: Wow, yo me la perdí, no la podrán repetir.
0: Vamos a ver, vamos a hablarle a nuestro Dios del agua.
1: Meteorólogo.
0: Al Dios
1: Tlaloc. Al Dios del agua.
0: Al Dios del agua para que nos llueva de nueva cuenta. Porque el Kikito no disfrutó de la lluvia.
1: Pues no. Así nomás.
0: ¿Y qué onda, Kikito Corazón? ¿A qué se debe el honor de tu llamada?
1: Pues nomás una cancioncita ahí para ir a planchar la oreja.
0: A ver, ¿con cuál te complazco?
1: Una de... ¿Cómo se llama esa?
0: De las caras.
1: No, pues seguro, pues ya estamos en Tracala, ¿ya qué?
0: A ver, en Tracala te más, no hay problema.
1: La tarjeta mientras tenga para echarle bono real, si no más que no se le acabe la peseta.
0: Ándale con eso, que no se le acabe, ¿verdad?
1: ¿Que no?
0: Claro. ¿Qué onda? A ver, ¿cuál canción va a ser?
1: Una de los Tigres del Norte.
0: Uy, los Tigres del Norte, ¿a cuál quieres?
1: ¿Que no tienen una canción nueva por ahí?
0: Los Tigres.
1: Yo digo.
0: A ver. A ver, vamos a ver.
1: Mira, ahora está enferma, anda.
0: Tus últimas palabras.
1: Mucho daño el agua.
0: Tus últimas palabras es la que me sale por acá hace un año. ¿En dónde estabas?
1: Es hace un año que la conocí.
0: Ándale.
1: Que me acuerdo.
0: ¿Que te acuerdas?
1: Pues sí.
0: Bueno, pues esa te pongo entonces.
1: Ya dijo.
0: Ok, ¿y la otra cuál sería?
1: Ah, ¿hay buffet ahora?
0: Claro.
1: Pues una de Chu Vega.
0: Hay una que me marca por acá, Los Tigres del Norte, México Sigue de Pie, también.
1: ¿De veras?
0: A ver, te voy a poner la que me pediste. Así, la de tus últimas palabras me dijiste, ¿verdad?
1: Ajá.
0: Ok, ¿y la otra sería?
1: De Chu Vega.
0: Chu Vega, ¿a cuál quieres?
1: Pues una cara, ¿no? Ya te la sabes.
0: Una cara.
1: Pues ya estamos entre Tracala hasta el gorro.
0: Bien cara, entonces.
1: Muy cara, de esas que ni se sabe de cuánto las que vale.
0: No te, oye, de esas que no te alcanzan a pagar.
1: De esas que no me alcanza la tarjeta, ahí nos le echamos. Okay. A ver que, por cuánto hay que vender un carro.
0: Bueno, mira, tengo por acá, Quiero Cantarte a Ti, Tengo Que Olvidar, Blancas Gaviotas, Tarde, Te Juro Que Te Amo, Hoy Te Confieso.
1: Eso, Te Juro Que Te Amo.
0: Te Juro Que Te Amo. Bueno, ¿a cuál quieres primero? ¿La de Los Tigres o Chuy Vega?
1: No, Ana Yeli, no pasa nada, la que se viene, porque aquí estoy durmiéndome.
0: No te duermas, pues, mira, aquí está.
1: pestones.
0: Súbele de una vez, corazón.
1: Lógico que le subo.
0: Obvio.
1: Obvio. Obvio.
0: Gracias, Diquito.
1: Gracias a ti, ya sabes.
0: Un abrazo, corazón.
1: Igualmente, estamos en contacto.
0: Ándale, cuídate. Bonita noche.
1: Igualmente, bonita noche.

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0: Ya las 8:01 y damos inicio a las joyas musicales. Hoy es martes 22 de septiembre y por supuesto el día de hoy estamos ya disfrutando del otoño. Le damos la bienvenida al otoño. 264 días transcurridos, solamente 101 día por transcurrir. Nos encontramos en la semana 39 y seguimos bajo el signo de Virgo, que ya también me faltan unos días para terminar con el signo de Virgo. Buenas noches.
1: Hola, princesa.
0: Hola, buenas noches.
1: Aquí andamos.
0: ¿Cómo estás, Sergio?
1: Aquí estamos, todo bien.
0: ¿Entraste a trabajar siempre, corazón?
1: ¿Mande?
0: ¿Entraste a trabajar siempre?
1: Voy a ir mañana. Es un amigo mío, es ingeniero.
0: Ajá.
1: Y me dijo, pero la verdad no lo encontré, pero ahora sí, mañana voy a ir. Parece que es un taller de torno. Y capaz que me enseñe ahí él mismo. Y si me meto ahí, me voy a la... ¿Cómo se llama? Al Picasso, y tal vez me empiezo a enseñar eso de todo, y ya estando ahí, pues va a ser más fácil enseñarme. Ojalá que me dé.
0: No. Ojalá que sí, verás.
1: Y, oye,
0: mande.
1: Estaba pensando en algo. Ahora me di cuenta con Dola. Fíjate que la carrera más larga, pero profesional, viene siendo la medicina.
0: Uh-huh.
1: Y es de 6 a 7 años. ¿Por qué de 6 a 7 años, me dice Adola? Es porque la escuela así lo pide, o sea, algunos los enseñan, si te quieren enseñar así apurado, pues ya de 6, te dan de 6 años la uh-huh. carrera de medicina, y si quieres llevártela más tranquilo, pues es de 7 años, pero de ahí en adelante, si quieres la especialidad, es de 10 años, pero ya especialidad, ya para... Ya, de cuenta saber más. Y de ahí ya no dejan de aprender. Pero digo yo, fíjate, entonces me puse a analizar. De que digo yo a veces, ¿me está oyendo?
0: Uh-huh.
1: ¿Me oyes?
0: Sí, claro.
1: Así, me puse a analizar esto. De que a veces dice uno, si un abogado yo le pregunto, oye, ¿cómo es esto? Esto y el otro. Él te lo explica. Y muchas veces los sacerdotes, se mete uno con lo de Dios. No te lo pueden explicar porque con lo de Dios es misterio. Entonces, ¿qué viene siendo una carrera la más larga de aquí, de este mundo? Una carrera profesional en comparación del infinito. Entonces, nosotros no vemos más allá de nuestras narices. En fin de cuentas, no alcanzamos a comprender lo de Dios porque es muy grande. Dicen que cuando ya lleguemos allá con Él, que bueno, que lleguen, tenemos que portarnos bien también. Entonces, él allá nos lo va a explicar o nosotros mismos lo vamos a entender. Y muchas veces uno dice, ¿por qué las cosas no fueron así? ¿Por qué no fueron de otra manera? ¿Por qué no fueron así? Y uno se pone a pensar cosas negativas, como si... Y mucha gente le pasa eso, como si... No echarle la culpa a Dios. Decir, ¿por qué Dios no hizo esto y esto y el otro? Bueno, pero una cosa, cuando uno anda de cuenta viviendo cosas, de cuenta negativas, de cuenta que uno la anda pasando mal, piensa de esa manera. Cuando uno anda bien, piensa uno, no, pues yo solo sabe por qué hace las cosas. Y muchas veces ya ni te interesa meterte en ese asunto porque de plan. Y estaba pensando en una canción. ¿Me oyes?
0: Ah, ¿sí? ¿En cuál?
1: La de Dime, ¿te acuerdas la de José Luis Perales?
0: José Luis Perales, sí. De Vive.
1: Ajá. José Luis Perales, Dime.
0: Ajá.
1: Esa es la canción que cuando uno siente mucha amargura en el pecho, siempre se pregunta y dice, Señor, ¿pero por qué no hiciste de esta manera cuando a uno se le muere a alguien? Cuando pasan cosas malas, uno dice, Señor, ¿pero por qué? Dice uno, o sea, en fin de cuenta, uno se pone a pensar negativo porque uno anda sufriendo. Pero cuando uno anda ya de buenas, uno dice, solamente Dios sabe por qué hace las cosas. Y pues la verdad ya no lo va a decir Él. Pero sí debería haber una canción que...
0: No la encuentro la canción. ¿Cómo se llama?
1: Dime con José Luis Perales.
0: Ah, dime, te entendí, dime.
1: Sí, okay. Y la otra que quiero que pongas, ya que pongas esa.
0: Ajá.
1: Si me haces el favor, Nayeli.
0: Claro que sí, corazón.
1: Esa Desiderata es la más cercana que se puede acercar a que cuando, a darle cuenta. Es la más cercana que se puede acercar como para aclarar una persona cuando está pensando positivo. Uh-huh. Uno ya cuando piensa positivo, uno dice, ¿cómo va uno a entender lo de Dios? Si Dios es infinito, que viene siendo una carrera, ¿quién soy yo? De 17 años, 18 años, lo que sea, en comparación de lo de Dios, que Dios ha vivido por los siglos de los siglos, es uh-huh. eterno en toda su eternidad. Entonces, ¿cómo va a comprenderlo uno a él si uno es humano? Nosotros tenemos un tope y él no tiene ningún tope. Eso, ahí es donde sí, ya cuando uno anda positivo, ya puede pensar de esa manera, y ese es el consuelo de nosotros. ¿Cómo la ves?
0: Y, perfecto.
1: Y esa canción, imagino que la de Dime.
0: Desiderata, ¿verdad?
1: Sí, Dime, José Luis Perales y Desiderata. Ajá.
0: ¿Y Desiderata con quién la quieres, corazón? La tengo con Jorge Lava.
1: Es con Benavides.
0: Con Arturo Benavides. Perfecto, muy bien.
1: Pero primero Desiderata y de ahí. No, primero Dime.
0: Ajá.
1: Y luego Desiderata, si me quieres, por favor.
0: Aquí está. De una vez, corazón.
1: Ándale. Muchas gracias,
0: Nayeli. A ti.
1: Te estimo mucho. Eres muy buena locutora. Y siempre te voy a apreciar mucho.
0: Gracias, corazón. Un abrazo para ti.
1: Ándale.
0: Bonita noche. Bye bye.
1: Adiós.

Camina plácido entre el ruido y la prisa y piensa en la paz que se puede encontrar en el silencio. En cuanto sea posible y sin rendirte, mantén buenas relaciones con todas las personas. Enuncia tu verdad de una manera serena y clara, y escucha a los demás, incluso al torpe e ignorante. También ellos tienen su propia historia. Esquiva a las personas ruidosas y agresivas, pues son un fastidio para el espíritu. Si te comparas con los demás, te volverás vano y amargado, pues siempre habrá personas más grandes y más pequeñas que tú.

Disfruta de tus éxitos lo mismo que de tus planes. Mantén el interés en tu propia carrera, por humilde que sea. Ella es un verdadero tesoro en el fortuito cambiar de los tiempos. Sé cauto en tus negocios, pues el mundo está lleno de engaños. Mas no dejes que esto te vuelva ciego para la virtud que existe. Hay muchas personas que se esfuerzan por alcanzar nobles ideales. La vida está llena de heroísmo. Sé sincero contigo mismo. En especial, no finjas el afecto y no seas cínico en el amor, pues en medio de todas las arideces y desengaños, es perenne como la hierba. Acata dócilmente el consejo de los años, abandonando con donaire las cosas de la juventud. Cultiva la firmeza del espíritu para que te proteja en las adversidades repentinas. Muchos temores nacen de la fatiga y la soledad. Sobre una sana disciplina, sé benigno contigo mismo. Tú eres una criatura del universo, no menos que las plantas y las estrellas. Tienes derecho a existir. Y sea que te resulte claro o no,

Por eso, debes estar en paz con Dios, cualquiera que sea tu idea de Él, y sean cualesquiera tus trabajos y aspiraciones, conserva la paz con tu alma en la bulliciosa confusión de la vida. Aún con toda su farsa, penalidades y sueños fallidos, el mundo es todavía hermoso. Sé cauto, esfuérzate.

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2: Ok, ya las 8:16 por acá. Vamos a ver, buenas noches.
3: Buenas noches.
2: Buenas noches, Ramoncito. ¿Qué onda, eh?
3: Aquí estoy, aquí nomás.
2: ¿Cómo estás?
3: Listo para la romántica.
2: A ver, ¿con cuál te complazco?
3: Ponme de José José, ponme... estoy entre He renunciado a ti... Y estoy entre Mujeriego o estoy entre, ¿cómo se llama esto? Seré.
2: Pero, a ver. Bueno, ¿cuál será?
3: Bueno, ponme Seré.
2: Ok, ¿y la otra cuál sería?
3: Y pones... de Rocío Dúrcal, pone El amor más bonito.
2: Rocío Dúrcal, El amor más bonito. Perfecto, pues aquí te lo mando, ¿eh? Saludos para quién.
3: Bueno.
2: Vale. Aquí está José José, corazón. Gracias.
3: Está bueno.
2: Bye, bonita noche. Bueno.

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0: Ok, ya a las 8:40, 8:40 y continuamos, por supuesto, disfrutando de las joyas musicales. Escuchamos a Ana Gabriel, Simplemente Amigos, y estos temas que te encantan por acá. Si quieres comunicarte, háblanos. Tenemos saludos muy especiales para Emita, desde allá de Oaxaca, el señor Morgan Montelongo y Héctor también acompañándonos. Al tremendo Max le mandamos un cordial saludo. Uber en la ruta 3, saludos para Don Lupe. Saludos a Mari Carmen, a Miguel también, que nos está acompañando esta noche. Saludos a Martín allá en Mascareñas. Y Martín, el de la combi, saludamos también al Pirata Trinity en el Nuevo Nogales. Muchísimas gracias. Y a toda la gente hermosa que nos está acompañando, Manuelito Acecas por acá por la Vázquez. Saludamos al Pirata, ya lo saludamos. Saludamos a Alonso Ramírez por acá por la Buenos Aires, al señor Urbalejo, a Ruperto, un abrazo para ti, mi Ruperto. Saludos también para Marta, que nos acompaña esta noche, a Luz Amelia, a Gerardo, allá por las Colinas del Sol, a la tremenda Mari por las Colinas también, un cordial saludo. Buenas noches. Hola, buenas noches, Emita. ¿Cómo estás, mi hermosa?
1: Bien, gracias a Dios, aquí, mire, descansando.
0: A gusto, ¿no? Bien a gusto, feliz de la vida.
1: Sí, aquí descansando ya. Ya es hora de dormir, voy a hacer un sueño. Ya hay que descansar.
0: No, pues qué suave, qué padre que puedas estar allá con tu familia. Allá en Oaxaca, gusto. Qué bonito el estado de Oaxaca. Dicen que es maravilloso, ¿no?
1: Muy bonito. Mucha fruta, mucha chibaratas hay aquí. Muy baratas. Sí, dan las cosas aquí en la ciudad de Oaxaca. Y pues, llegarse es bonita. Y pues, pero, pues, me gusta estar aquí en Oaxaca, en mi tierra. Oaxaqueña, porque pues uno se acostumbra a estar en su tierra y pues vine un ratito a disfrutar mi tierra bonita aquí en la ciudad de Oaxaca. Saludos para todos los que me saludan, que me mandan saludos y saludos a la niña y la abuela. Saluditos para ellos y un fuerte abrazo y también a usted, saludos a Rayel y yo también, que es muy buena para programar las canciones que les pide uno y le gusta poner.
0: Muy bien, corazón. Ahí quedaron tus saluditos entonces, mi reina. ¿Alguna canción que quieras que te complazca?
1: Una de Juan Gabriel. Y nosotros también.
0: Juan Gabriel, muy bien.
1: Nos hubiéramos
0: casado.
1: Ese de Juan Gabriel.
0: Ajá, ok. Bueno, pues aquí te la programo.
1: Sí.
0: Nos hubiéramos casado. Perfecto. Vamos a bailar entonces, corazón.
1: Bueno, está bien.
0: Gracias, reina. Cuídate mucho, corazón, ¿eh? Un abrazote para ti. Hasta allá. Mucho cuidado.
1: Sí.
0: Y pórtate bien.
1: Gracias y que buenas noches.
0: Igualmente, corazón. Cuídate mucho. Un abrazote. Bye, bye.
1: Igual un fuerte abrazo también para usted.
0: Gracias.
1: Bye.
0: Bonita noche.
1: Bonita noche igual.
0: Ahí está. Vamos a complacer a Emita, por supuesto. Mira, desde hasta donde anda. Y acá anda con nosotros acompañándonos, por supuesto. Vamos a ver qué tenemos en línea. Buenas tardes.
2: Bueno, ahora sí quiero mis canciones.
0: Hola, hola.
2: Oye,
0: a ver.
2: Aplaude.
0: ¿A cuál canción quieres, reina?
2: quiero un pájaro que comió boloco. Diego Verdaguer.
0: Con Diego Verdaguer.
2: Pájaro que comió
0: boló. Muy bien.
2: Ajá. Y una canción bonita, así como cumbita de Marco Antonio Solís.
0: Ah, okay.
2: Oye, si no le estás mandando saludos a mi hijo.
0: Marco Antonio Solís, una cumbia, dices.
2: Ajá.
0: A ver, vamos a ver cómo cuál pudiera ser. Más que tu amigo pudiera ser.
2: Sí, una que fue bonita como cumbita, así que, he oído de él.
0: Ok, muy bien. Bueno, pues aquí te la complazco.
2: Oye, te quiero decir algo.
0: ¿Me quieres decir algo?
2: Le mando saludos ahora sí a Yemita, porque ya la vi que me mandó saludos.
0: Claro.
2: Y pues a Mari de allá de Las Colinas, a Calimán, a Don Lupe, al Tony, a Lupe, al Fabirucci. Y al Cachito, ya lo he visto dos veces en la Chiclali, y me dijo, el Cachito dice que le mando un saludo. Ay, no es cierto, y sí le mando muchos saludos al Cachito. Él era bien buena onda con nosotros también, así como tú. Se llevaba muy bien con nosotros.
0: No, pues, saludos para el Cachito.
2: Sí, que saludos para el
0: Cachito.
2: Ya va a ser papá, dice la Ciclali.
0: ¿Otra vez? ¿Otra vez? Ya tiene como... ¿Cuántos hijos tiene el Cachito? Como,
2: ¿quién sabe?
0: Como cinco, como seis hijos. Sí, tiene. Bueno, felicidades, Cachito. Andas agrandando a la familia, corazón.
2: Bien, mucho.
0: Oye, de hecho, sus hijos están más altos que él, ¿eh?
2: Ah, sí, pero verás qué lindo es. O sea,
0: claro.
2: También le voy a mandar una... saludo también al Kiko, a toda la familia Pacheco, a José Pacheco y a toda la familia de Pacheco.
0: Ajá.
2: Y pues ahí a todos. Oye, y también te quiero decir algo de lo que estábamos comentando ahorita, de eso, pues, de que debemos de querer a todos los hombres, o hay unos que tienen que ser como tú dices. ¿Cómo dices tú?
0: ¿Cómo?
2: Un hombre que
0: detallista,
2: amable, amoroso,
0: detallista, amoroso,
2: que nos den rosa, chocolate, ay, bonito.
0: Claro, pues. Es que mira. Yo creo que es parte de cortejar, ¿no? A una mujer. Yo sé que van a decir, ay, los hombres también. Sí, yo sé que los hombres también necesitan ser mimados, abrazados, chipiloneados y todo. Pero la conquista, pues obviamente, pues debe ser mutuo el asunto. Pero sí, de plano, ahorita hay hombres que no. Ya no hay caballeros detallistas tantos como antes.
2: Ándale.
0: No sé si porque les da vergüenza, pena, miedo de que los rechacen o algo, pero créanme que jamás son, bueno, sí, acepto y admito que hay mujeres que se portan groseras y que a lo mejor te tiran las flores, pero también hay que ser, ¿cómo se le puede decir? Inteligentes en ese aspecto, ¿no? Por ejemplo, hay mujeres que si te han rechazado toda la vida y a lo mejor tú dices, bueno, le voy a dar una sorpresa en público, y le voy a llevar flores, y le voy a llevar cenata, pues corres ese riesgo, porque de plano, pues ya hay un antecedente que la mujer no quiere nada contigo, pues como para que insistes, o para que te expones de esa manera.
2: Ajá, no, y también hay hombres que le he oído yo, y sí he oído, que hace cuenta pasa una mujer, y lo dice el vato, dice, ay, esa morra, cuando estaba bien buena, desde yo anduve con ella y yo a esto y es otro con ella. O sea, ¿y qué? ¿Qué se creen? ¿Que al lado de ellos tampoco han pasado los años o qué? O sea, no manchen, déjense de tonterías, también los...
0: Para empezar, los caballeros años. No tienen memoria.
2: Ándale, pero de todos modos digo yo, porque hay veces que dicen... Ay, mira, se puso bien fea, se puso gorda, se puso esto, se puso el otro. Pero pues ellos, ni que los años no pasaran por encima de ellos también.
0: Dicen, ¿qué onda? No hay mujer fea, sino maridos pobres.
2: Ándale.
0: Qué bárbaro.
2: Qué bárbaro, de veras.
0: Muchachos, pues yo creo, yo pienso que eso es algo que debe de ser mutuo, debe de ser compartido. Los detalles debe de ser tanto la mujer al hombre como el hombre a la mujer, ¿no? Ajá. Y créanlo, las mujeres les encantan los detalles. Si tú eres un hombre que no eres detallista, lo lamento mucho, pero será muy complicado para ti. Que igual, ¿no? Hay mujeres también que no les gustan los detalles, pero regularmente a todas las mujeres les gustan los detalles, a todas las mujeres les gustan las flores, a todas las mujeres les gusta que tengas un detallito, algo especial con ellas. Al igual que los hombres, créame que son unos niños chiquitos, hay que chiquearlos, apapacharlos, chipilonearlos, y van a estar felices y contentos.
2: Ándale, ¿verdad? Si nomás con una sola palabra de amor, se cree uno la reina, porque que le dicen mi amor, o de repente algo que nunca nos dicen, mi tesoro, mi reina, o mi princesa, o mi amor. Algo así, pero que sea sincero, que salga desde el fondo.
0: sean detallistas, ustedes hombres con las mujeres, sean detallistas con los hombres. A los hombres también les gustan las florecitas. Aunque digan ustedes, ay, ¿cómo le voy a dar flores a un hombre? Cálelo, ya les había yo comentado en alguna ocasión, regálale flores a un hombre, verás cómo se va a emocionar esa persona. Probablemente no grite de la emoción como uno como mujer, ¿verdad? Pero su semblante y su mirada, los ojos nunca mienten.
2: Sí, fíjate que el Ramoncito, el de allá de Monte Carlo.
0: Ajá.
2: Él, fíjate, será lo que será, grosero y todo eso cuando se enoja, pero sí es muy detallista. Porque cuando la primera vez que lo conocí, que fuimos para allá para el baile, que estuvimos allá, el Baldo, él y yo, fue detallista, pues, pedía así que piñas coladas para mí, así, o sea, fue detallista, muchacho.
0: Ajá. Ah, pues saludos, ya ves, así deben de ser detallistas. Y entonces hay muchos tipos de detalles, ¿eh? No se vayan a lo caro tampoco. A veces las mujeres somos muy simples con los detalles.
2: No, pues, ándale. Pues sí, fíjate que sí. Pues yo, por mí me gusta a mí que sean detallistas conmigo. Con un chicle, un dulce, algo que me regalen así de, por ejemplo, una amiga, un amigo. La verdad, eso también para mí es un agradecimiento de mi parte.
0: Oye, simplemente, no sé si viste en alguna ocasión, bueno, hay una película padrísima, el hecho de que te pongan atención de lo que te agrada, lo que te gusta, y de la nada en algún momento de la vida llegan con ese detalle. Eso también es un gran detalle. O sea, el ponerte atención, el saber que sí, que no, es bonito también. Es parte de ser detallista también. Pero debe ser mutuo, como te digo, ¿no? Para que funcione, porque a veces nomás quieren las mujeres que los hombres sean detallistas y que el hombre te dé. Pero tú...
2: Sí, fíjate, yo conozco una muchacha, una amiga mía, que fue muy detallista conmigo. Ándale, súbete al carro, vámonos. Y ahí va, y va la otra con él. Y después me metió a la alberca.
0: Y me andaba ahogando, dice.
2: Y luego, oye, otra muy, muy, también amable y muy linda. Y muy bonita persona, la vaquerita.
0: Claro.
2: Me regaló un sombrero también. Eso no se me olvida, el detalle tan bonito que estuvo conmigo.
0: Sí.
2: Su comida, su... Ay, bueno, una chulada de mujer.
0: Mándale un saludo, por cierto.
2: Ay, claro, que por supuesto que sí, le mando un saludo. Y no, nunca se me va a olvidar el detallazo que estuvieron conmigo esta vez.
0: No, es que Doña Vaquera es otro nivel, ¿eh?
2: Ok, no, sí. En verdad que sí.
0: Saludos a Doña Vaquera. Nos ha de andar escuchando allá en los United.
2: No, sí.
0: O andará de gira artística, yo creo.
2: Ok, muchas gracias, Mayeli, que pase muy bonito.
0: Por nada.
2: Y que Dios te bendiga.
0: Igualmente, corazón. Aquí te mando tus canciones, ¿eh?
2: Ok, muchas gracias.
0: Cuídate
2: bye,
0: mucho.
2: Bye.
0: Bonita noche. Ahí bye, está, bye bye. Ahora me gustaría que un caballero opine referente a esto, ¿no? Que nos dé su punto de vista y que diga, a ver, ¿qué es lo que piensa? Buenas, hoy creo que se cortó la llamada. 631-31-255-55, teléfono en cabina para que usted se comunique y con gusto le vamos a complacer. Buenas noches.
3: Buenas noches.
0: ¿Qué onda, Ramoncito?
3: Ahí escuché a la Sandra. Sí, sí, es cierto. Lo que dice es que soy muy detallista. Es cierto que yo, ella me pedía, ¿no? Me decía, ¿no sabes una ahí? Una bebida para. No, sí, pídele ahí, no hay problema. Perdón. Y ya, pero como tenía mesa y todo, ¿no? Tenía todo listo ahí para el baile. Ya pedí ahí en su vida ahí, piña colada y ya, estamos muy a gusto. Y sí, cierto, es muy detallista, todo el tiempo ha tenido esa virtud, digámoslo así, de que es muy detallista con todas las mujeres. Pues.
0: Es caballeroso con las damas.
3: Así es. Y yo opino, pues, tiene que ser, como dices tú, ahorita, tiene que ser mucho la cosa, porque si no hay ese cuate, pues no puede, no es como tiene que ser, ¿no?
0: Bueno, creo que se le cortó la llamada a Ramoncito, hombre, qué bárbaro, tan buena plática que teníamos. Oye, chicos, pues vamos a continuar con más aquí en La Genial, recuerda, 631-31, ahí está. La Genial, buenas noches.
4: ¿Qué pasa? ¿Cómo andas?
0: Hola, buenas noches.
4: ¿Cómo andas, Nelly? ¿Todo bien? ¿Todo bien?
0: Todo bien, corazón. ¿Y tú?
4: Sí, andamos.
0: ¿Qué andas haciendo?
4: Ay, no, pues aquí, mira, escuchando.
0: ¿Y qué piensas al respecto? A ver.
4: No, pues ánimo, que le echen ganas y ánimo y que siga la matada.
0: ¿Eres detallista o no eres detallista?
4: Ay, no me preguntes eso, porque... No, mejor
0: cambiemos de tema, dice.
4: Sí, mejor como una de José José.
0: A ver, ¿a cuál quieres? Ok.
4: Estoy entre la espada y la pared.
0: ¿Pero por qué, pues?
4: No, digo la canción, es que llama la canción.
0: Ah, entre... Ok. Entre la espada y la pared. Entre la espada
4: y la pared.
0: Perfecto, muy bien. Aquí te la mando saludos. ¿Para quién?
4: Pues igual, ahí, a la raza, ahí, que le eche ganas. Estamos entrados.
0: Muy bien. Gracias, Tony. Aquí te complazco con gusto, ¿eh?
4: Seguro que sí.
0: Ándale. Y tienes que ser detallista, corazón.
4: No, en ese caso, un saludo para Mónica Robles. A Viola Robles.
0: Ajá.
4: Mi niño, que Santiago Robles, que no, hombre, anda con todo.
0: Ajá.
4: Y que le sin nada, nomás, que le sin nada.
0: Perfecto. Muy bien.
4: Ah, bueno.
0: Ya estás, corazón. Gracias.
4: Vámonos.
0: Bonita noche. Vámonos. Bye bye. Ahí está. Saludos a la gente allá en Nogales, Arizona. Pues vamos a escuchar buena música, chicos. Ya son las 8:59. Identificamos la estación, regresamos contigo.
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1: ¡Qué suerte! ¡Qué suerte he tenido de nacer! Para estrechar la mano de un amigo y poder asistir como testigo al milagro de cada amanecer. ¡Qué suerte he tenido de nacer! Para tener la opción de la balanza, sopesar la derrota y la esperanza, con la gloria y el miedo de caer. ¡Qué suerte he tenido de nacer! Para entender que el honesto y el perverso son dueños por igual del universo, aunque tengan distinto parecer. ¡Qué suerte he tenido de nacer! Para callar cuando habla el que más sabe. Aprender a escuchar. Esa es la clave si se tiene intenciones de saber. ¡Qué suerte he tenido de nacer! Y lo digo sin falsos triunfalismos. La victoria total, la de sí mismo, se concreta en el ser y en el no ser. ¡Qué suerte he tenido de nacer! Para cantarle a la gente, y a la rosa, y al perro, y al amor, y a cualquier cosa que pueda el sentimiento recoger. ¡Qué suerte he tenido de nacer! Para tener acceso a la fortuna de ser río en lugar de ser laguna. De ser lluvia en lugar de ver llover. ¡Qué suerte he tenido de nacer! Para comer a conciencia la manzana sin el miedo ancestral a la sotana o a la venganza final de Lucifer. Sí, qué suerte he tenido de nacer. Pero sé, bien que sé, que algún día también me moriré. Y si ahora vivo contento con mi suerte, sabe Dios qué pensaré cuando mi muerte. ¿Cuál será en la agonía mi balance? No lo sé. Nunca estuve en ese trance. Pero sé, bien que sé, que en el viaje final escucharé el ambiguo tañir de las campanas saludando mi adiós y otra mañana y otra voz que como yo, con otro acento, cantará a los cuatro vientos. ¡Qué suerte! ¡Qué suerte he tenido de nacer!

Saludos para Ángela, para las chicas de Derringer que nos están acompañando esta noche. Saludos a las chicas hermosas, trabajadoras. ¡Qué bárbaro! Oye, pues muchísimas gracias por compartirnos este bonito poema de Paco Stanley. ¡Qué suerte he tenido de nacer! ¡Qué bonito, ¿verdad? Saludos para David Arballo, acompañándonos aquí por el centro de la ciudad. Saludos para Max, para el señor Morgan, para Emita, para José también, para Ángela y las chicas hermosas de allá de Derringer. Un abrazo para ellas. Espero que estén muy, pero muy bien. Y gracias a Dios tienen bastante trabajo. Vamos a continuar, por supuesto, chicos. Vamos a escuchar esto que viene a cargo de Napoleón. Y esto es Pajarillo.

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3: Ok, chicos, ya a las 9:48 minutos. Buenas noches. Hola, hola.
4: Buenas noches.
3: Buenas noches. ¿Con quién tengo el gusto?
4: Con la preciosa.
3: ¿Quién habla, corazón?
4: El Morgan.
3: Hola, Morgan, ¿cómo estás?
4: ¿Cómo estás?
3: Muy bien, gracias a Dios. ¿Y tú qué andas haciendo, corazón?
4: Muy bien, aquí, con unos amigos.
3: Perfecto, me da gusto. ¿Y qué onda, Morgan? ¿A qué se debe el honor de tu llamada, corazón?
4: ¿Se puede poner una canción?
3: ¿A cuál quieres?
4: De Juan Gabriel.
3: De Juan Gabriel. ¿A cuál quieres de Juanga? Mande.
4: Así fue.
3: Así fue. Ok, corazón. Saludos para quién.
4: Un saludo para Héctor Molina.
3: Víctor Molina.
4: Héctor.
3: Ah, Héctor. Héctor Molina. Ajá. Perfecto.
4: No vale Sonora.
3: Muy bien, corazón, pues aquí está tu saludo al aire y ahí te mando tu canción. Gracias, un abrazo para ti, Morgan. Bonita noche, qué bárbaros. Saludos a nuestro gran amigo el veracruzano también, saludos para Martín. Saludamos también al tremendo Rayo que nos acompaña diariamente. Buenas noches.
5: Hola, buenas noches, chica. Tengo días queriéndote llamar, pero no.
3: ¿Qué onda, Max? ¿Eres Max, verdad?
5: Sí, aquí andamos en las últimas, dando las últimas vueltas.
3: Ándale. ¿Y cómo te va, Max? Mucho trabajo, tranquilo, ahí va la cosa.
5: Sí, está tranquila la cosita, ya sabes que es entre semana. Y
3: sí.
5: Andamos pegándole, muchita, todavía.
3: Eso es todo,
5: y,
3: Max.
5: Y pues qué tarea también con el trabajo, ¿no?
3: Aquí andamos, ya sabes.
5: Muchas llamadas.
3: Oye,
5: sí, de hecho, pues ya ves, ya soy de los últimos, ¿no?
3: Ya, ándale, ya casi nos vamos también por acá.
5: Y andamos queriendo nomás una rolita ahí, mijita, ya para que cierres con ella.
3: A ver, ¿a cuál quieres?
5: Si se puede. Una noche como esta con los Nukies ahí.
3: Una noche por como esta con los Nukies. Con los Nukies. Una noche como esta con los Nukies. Muy bien, corazón, saludos para quién.
5: Saludos para ti especialmente y todos los oyentes ahí en esta noche que ya casi culmina ya tu trabajo ahí.
3: Gracias.
5: Y en especial para los compañeros ahí del volante que andan ahí en frecuencia ahorita.
3: Muy bien, corazón. Muchísimas gracias, Max. Un gusto saludarte.
5: Ándale, igualmente, Nayeli. Pasa buena noche, mijita. Gracias por la complacencia. Hasta luego.
3: A ti, un abrazo. Bye, bye.
5: Igualmente, bye.
3: Saludos para el Cuate Ibarra también y para Max también que nos acompaña en esta noche. Saludamos también a Jesús de todos lados. Saludos también para Ramiro que nos acompaña, Juanito, hombre, qué bárbaro. Saludos a Lupita Carrizosa ya por la Soli, a Lupita de acá de las Amazonas. Buenas noches.
6: Buenas noches.
3: Buenas noches, ¿quién habla?
6: Luis.
3: Hola Luis, ¿cómo estás?
6: Bien, ¿y usted?
3: ¿De dónde me llamas?
6: Acá una canción que me faltó ayer.
3: Ajá.
6: Recuerda que te pedí la chiquita con hombres y quiero saber de Karim León.
3: Oh, sí, es cierto.
6: Pero no me la puse.
3: Ah, ok, quiero saber, ahorita te la complazco y al final, corazón, con gusto. ¿Y quieres la de Chatita? La de Chatita sí te la puse, ¿verdad?
6: Ah, de racha, deja quitarle la.
3: Mande. Ok, corazón, entonces ahorita te mando chatita, ¿te parece?
6: Ah, ok.
3: Gracias.
6: Un saludo para todos los de aquí de la Independencia, estamos aquí de la gente.
3: Ah, ok, y un saludo para ti, corazón. Muchísimas gracias.
6: Gracias a ti.
3: Abrazo, bye bye. Gracias. Saludos también para nuestros amigos allá del Mercadito, la familia que nos están acompañando. Bueno, ahorita ya está cerrado, ¿no? Pero nos escuchan a todas horas. Allá en Nogales, Arizona también, para Calimán, para Tony, para Julia, para George, para Frank, que nos acompañan allá en Nogales Market. Saludos para Martín también. Y un saludo enorme para nuestros amigos de allá de Cuitaca, allá en Santa Cruz. Lupita, un abrazo para ti, mi reina. Saludos para Alma y Aníbal también. Saludamos a Charlie de Mascareñas y saludamos a la gente de Oquitoa, Sonora, que nos están acompañando. Allá en el Rincón Tuta, Manita Corella, un abrazo, mi reina, para ti. Vamos a continuar con más. Saludos para Obedia. Oye, ¿dónde andará la Obedia, eh? A mí se me hace que ya se enamoró la Obedia. Así. Buenas noches.
7: Oye, mija.
3: Mande.
7: ¿A dónde estás mandando saludos menos a tu amor, al monje?
3: ¿A quién? ¿A quién?
7: Al Morgan.
3: Ah, al Morgan, claro que sí, lo saludamos al Morgan también.
7: ¿Qué pasa, amiga?
3: Sí, te saludamos, ¿qué? Corazón. De hecho, me hablases al aire, Morgan.
7: Mira, Morgan está tomando cerveza.
3: Okay. Ok, corazón.
7: Así fue con Juan Gabriel.
3: Muy bien, ahí se los vamos a mandar, corazón. Gracias.
7: Aquí está Héctor Molina.
3: Ok, saludos también para Héctor Molina, que nos acompaña, y para el Montelongo. Gracias, bonita noche, guapos. Bye bye. Saludos para el Temerario también, allá por las torres nos están acompañando. Saludos a Conchita por acá por los Tápiros, a Carmen por acá por la Buenos Aires, a la gente que nos acompaña allá en el Nuevo Nogales. Sandrita, un abrazo para ti, mi reina. Saludos también a Ernesto en las Colinas del Sol. Saludos a Ernesto que nos acompaña en las torres, a Ernesto allá en el Nuevo Nogales, para el Chavita, le mandamos un cordial saludo. Y a los señores autoridad que nos acompañan esta noche también, los saludamos con mucho gusto y con mucho cariño y con respeto, por supuesto. Vamos a escuchar a Juan Gabriel. Así fue. De una vez, chicos, aquí en La Genial. Saludos para Morgan. Saludos para los que están ahí acompañándonos en esta noche.

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Bueno, ya a las 10:06, ahora sí, ya nos vamos, chicos. Muchísimas gracias. Gracias por acompañarnos. Mañana nos escuchamos en punto de las 6:00 p.m. por acá. Acá andaremos complaciéndote, por supuesto. Te invito a que nos acompañes mañana ya, miércoles, mitad de semana. Se van los días volando, se van los, ahora sí que las semanas volando. Así que disfruta cada día, cada momento, cada segundo de tu vida. Valóralo, disfrútalo, gózalo, vívelo y ama con locura. Cuídense mucho, señores. Ya sabe, si va a tomar, no conduzca. Si va a conducir, no tome. Sea responsable. No combine el alcohol y el volante porque puede ser fatal y valore su vida, pero también las de los que van alrededor de usted. Cuídese mucho, bonita noche, que Dios me lo bendiga y mañana nos escuchamos en punto de las 6:00 p.m. Saludos para el tío Turi que nos acompaña. Saludos también para un gran amigo que nos está escuchando en Puebla, a Rigoberto Millán. Un abrazo para ti. Saludos para el ingeniero Luis Núñez, también en Hermosillo, Sonora. Gracias por acompañarnos. Saludos a Alberto Lancer, allá en Denver. Gracias, bonita noche para todos ustedes. Ay, me encargaron un saludo. Un saludo para el Borrachales. Y con esta canción nos vamos a despedir de José José. Hasta la próxima, chicos. Buenas noches.

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2: ¿Te has preguntado qué contienen los productos que consumes a diario? Conocer los ingredientes es el primer paso para elegir mejor.
3: ¡Exacto! Por eso, una gran alternativa es preparar tus propios productos en casa.
2: Hoy te contaremos sobre las tecnologías domésticas, una opción para cuidar tu salud y tu bolsillo al mismo tiempo.
3: Por eso, te enseñaremos a preparar una crema de cacahuate para toda la familia.
2: Presta atención y quédate con nosotras.
1: Revista del Consumidor.
3: Desde hace más de 4 décadas, en la Profeco brindamos opciones para elaborar productos útiles, seguros, económicos y con excelente calidad.
2: Se trata de las tecnologías domésticas, una pieza clave de nuestras actividades de educación para el consumo.
3: Con ingredientes que se encuentran fácilmente y procedimientos simples, buscamos que las infancias y las familias tengan alternativas para elaborar lo que necesitan a un menor costo, comparado con los precios que ofrece el mercado.
2: Todo este esfuerzo tiene el respaldo del Laboratorio Nacional de Protección al Consumidor, donde se encargan de validar cada receta.
3: Con la meta de cuidar el bolsillo de los hogares y ofrecer nuevas alternativas, la Profeco organiza talleres en toda la República a través de sus oficinas de defensa del consumidor.
2: Tan solo en 2025 se realizaron 10.983 talleres de tecnologías domésticas, logrando apoyar a 347.500 personas en todo el país.
3: Esta labor ayuda directamente al ahorro familiar, fomenta un consumo más consciente y desarrolla habilidades que impulsan la autonomía económica.
2: Incluso, estas tecnologías han servido para quienes desean emprender y generar algo de dinero extra. Bajo este modelo hemos hecho, por ejemplo, limpiador de piso, pasta dental, gel para el cabello, protector solar y productos de confitería y panificación.
3: Hoy toca el turno de la crema de cacahuate.
2: ¡Comenzamos!
3: Con pocos ingredientes podemos hacer algo muy rico. Prueba de ello es que para hacer crema de cacahuate necesitaremos solamente
2: una taza de cacahuates pelados sin sal, una cucharada de piloncillo molido y una cucharadita de extracto de vainilla.
3: Seguro tienes en casa alguno de los ingredientes. De cualquier forma, se consiguen en el mercado más cercano.
2: De utensilios necesitaremos un procesador de alimentos o licuadora, taza medidora, cuchara sopera, cuchara cafetera, espátula de plástico y para envasar, un frasco de vidrio con tapa hermética.
3: Y esto me encanta, Nat. Una ventaja más de esta tecnología doméstica es que solo toma 30 minutos hacer la crema de cacahuate y en cambio se conserva por mucho tiempo. Su caducidad es de 1 año.
2: Pues manos a la obra. Para empezar, molemos los cacahuates en el procesador de alimentos hasta formar una pasta. Es importante que lo hagamos en intervalos cortos y al mismo tiempo ir reduciendo la velocidad mientras se va moliendo. Ya que tengamos la pasta de cacahuate y sin apagar el procesador, agregamos el piloncillo y la vainilla.
3: Mientras integramos todo muy bien, quiero comentarles que la crema de cacahuate es rica en proteína vegetal, tiene grasas saludables y mucha fibra.
2: Volviendo a la receta, hemos seguido mezclando en el procesador. Continuamos hasta obtener una crema suave y homogénea.
3: Ojo, si queda muy seca, podemos agregar media cucharadita de aceite vegetal. Se va agregando poco a poco en el procesador para que se incorpore correctamente.
2: Ahora, a envasar. Con ayuda de la espátula, vertemos la crema de cacahuate en el frasco de vidrio y lo etiquetamos con la fecha de elaboración y caducidad.
3: Esto es primordial para que luego no estemos comiendo algo ya caducado que nos pueda hacer daño. Finalmente, recuerda que hay que mantenerla en refrigeración.
2: Además, toma en cuenta que si con el tiempo percibes un aroma rancio, debes desecharla de inmediato. independientemente de la fecha de caducidad.
3: Da ese paso hacia un consumo informado e inteligente y anímate a elaborar esta tecnología doméstica.
2: No olviden que pueden ver más procedimientos de diferentes tecnologías en el canal de YouTube Profeco TV.
3: ¡Hasta la próxima!
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1: Revista del Consumidor Radio.
2: ¿Te has preguntado qué contienen los productos que consumes a diario? Conocer los ingredientes es el primer paso para elegir mejor.
3: ¡Exacto! Por eso, una gran alternativa es preparar tus propios productos en casa.
2: Hoy te contaremos sobre las tecnologías domésticas, una opción para cuidar tu salud y tu bolsillo al mismo tiempo.
3: Por eso, te enseñaremos a preparar una crema de cacahuate para toda la familia.
2: Presta atención y quédate con nosotras.
1: Revista del Consumidor.
3: Desde hace más de 4 décadas, en la Profeco brindamos opciones para elaborar productos útiles, seguros, económicos y con excelente calidad.
2: Se trata de las tecnologías domésticas, una pieza clave de nuestras actividades de educación para el consumo.
3: Con ingredientes que se encuentran fácilmente y procedimientos simples, buscamos que las infancias y las familias tengan alternativas para elaborar lo que necesitan a un menor costo, comparado con los precios que ofrece el mercado.
2: Todo este esfuerzo tiene el respaldo del Laboratorio Nacional de Protección al Consumidor, donde se encargan de validar cada receta.
3: Con la meta de cuidar el bolsillo de los hogares y ofrecer nuevas alternativas, la Profeco organiza talleres en toda la República a través de sus oficinas de defensa del consumidor.
2: Tan solo en 2025 se realizaron 10.983 talleres de tecnologías domésticas, logrando apoyar a 347.500 personas en todo el país.
3: Esta labor ayuda directamente al ahorro familiar, fomenta un consumo más consciente y desarrolla habilidades que impulsan la autonomía económica.
2: Incluso, estas tecnologías han servido para quienes desean emprender y generar algo de dinero extra. Bajo este modelo hemos hecho, por ejemplo, limpiador de piso, pasta dental, gel para el cabello, protector solar y productos de confitería y panificación.
3: Hoy toca el turno de la crema de cacahuate.
2: ¡Comenzamos!
3: Con pocos ingredientes podemos hacer algo muy rico. Prueba de ello es que para hacer crema de cacahuate necesitaremos solamente
2: una taza de cacahuates pelados sin sal, una cucharada de piloncillo molido y una cucharadita de extracto de vainilla.
3: Seguro tienes en casa alguno de los ingredientes. De cualquier forma, se consiguen en el mercado más cercano.
2: De utensilios necesitaremos un procesador de alimentos o licuadora, taza medidora, cuchara sopera, cuchara cafetera, espátula de plástico y para envasar, un frasco de vidrio con tapa hermética.
3: Y esto me encanta, Nat. Una ventaja más de esta tecnología doméstica es que solo toma 30 minutos hacer la crema de cacahuate y en cambio se conserva por mucho tiempo. Su caducidad es de 1 año.
2: Pues manos a la obra. Para empezar, molemos los cacahuates en el procesador de alimentos hasta formar una pasta. Es importante que lo hagamos en intervalos cortos y al mismo tiempo ir reduciendo la velocidad mientras se va moliendo. Ya que tengamos la pasta de cacahuate y sin apagar el procesador, agregamos el piloncillo y la vainilla.
3: Mientras integramos todo muy bien, quiero comentarles que la crema de cacahuate es rica en proteína vegetal, tiene grasas saludables y mucha fibra.
2: Volviendo a la receta, hemos seguido mezclando en el procesador. Continuamos hasta obtener una crema suave y homogénea.
3: ¡Ojo! Si queda muy seca, podemos agregar media cucharadita de aceite vegetal. Se va agregando poco a poco en el procesador para que se incorpore correctamente.
2: Ahora, a envasar. Con ayuda de la espátula, vertemos la crema de cacahuate en el frasco de vidrio y lo etiquetamos con la fecha de elaboración y caducidad.
3: Esto es primordial para que luego no estemos comiendo algo ya caducado que nos pueda hacer daño. Finalmente, recuerda que hay que mantenerla en refrigeración.
2: Además, toma en cuenta que si con el tiempo percibes un aroma rancio, debes desecharla de inmediato. independientemente de la fecha de caducidad.
3: Da ese paso hacia un consumo informado e inteligente y anímate a elaborar esta tecnología doméstica.
2: No olviden que pueden ver más procedimientos de diferentes tecnologías en el canal de YouTube Profeco TV.
3: ¡Hasta la próxima!
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Muy buenos días, buenos días, buenos días, buenos días. ¿Cómo amanecieron el día de hoy? ¿Cómo amanecieron el día de hoy? Buenos días. Pues aquí, mira, tomando un rico tecito de manzanilla, ¿eh? Un rico tecito de manzanilla. Así amanecimos el día de hoy a gusto, tomándonos un rico tecito de manzanilla. Muy buenos días. Buenos días. Hoy es miércoles 23 de septiembre. El día de hoy es miércoles. Miércoles 23 de septiembre, día de Cristóbal, día de Lino Liberio, el día de hoy. Hoy miércoles 23 de septiembre, día transcurridos 265 días y faltan por transcurrir 100 días. Semana número 39. Así es, señores. Hoy es día de Cristóbal, día de Lino y Liberio. Así que si ustedes conocen un Cristóbal, un Lino o un Liberio, felicítenlo. Hoy es día de su santo. ¿Ok? Y para aquellos que están cumpliendo años también, mil felicidades el día de hoy. El día de hoy, miércolitos 23 de septiembre. Buenos días. Es un gusto poderlos saludar el día de hoy con muy bonita y hermosa música a través de la genial 105.1 FM. Saludos para todos los amigos y amigas que nos escuchan en Nogales, Sonora, Nogales, Arizona. Gracias por estar acompañándonos en esta excelente mañana de miércoles 23 de septiembre. Buenos días. Les saluda su gran amigo y servidor Alberto Beto Cervantes, el Pajarito. Estaré contigo hasta las 10 de la mañana. Vamos a iniciar con buena música, así es que acompáñenos hasta las 10 de la mañana a través de La Genial.

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1: Fíjense, señoras y señores, el día de ayer estuvimos en la rueda de prensa de las leyendas. El día de ayer estuvimos en la rueda de prensa de las leyendas y bueno, pues estuvimos ahí platicando, preguntando acerca de este pues magnífico evento que viene a Nogales, que ya es la segunda vez que viene a Nogales, Sonora. Y bueno, pues la verdad, sinceramente, nos enteramos de cosas interesantísimas que vienen para este evento, ¿no? Donde va a estar este gran cantante Lorenzo de Monteclaro, Joel Elizalde, va a estar también Chuy Vega y pues muchos artistas más. Y bueno, pues puros de la talla de Lorenzo de Monteclaro, pura música del recuerdo, así, ¿no? Se puede decir, música de las leyendas. Y bueno, pues eso, de eso estuvimos platicando el día de ayer en esa magnífica rueda de prensa. Felicidades para los organizadores. Vámonos a música y ahorita regresamos con más a través de La Genial.

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1: Bueno, pues ya solamente faltan 5 minutos para que sean ya las 7 de la mañana. 5 minutos y serán las 7 de la mañana en este lindo amanecer. Fíjense que amanecimos a 15 grados el día de hoy. Amaneció muy fresca la mañana el día de hoy aquí en la gran frontera Nogales, Sonora y Arizona. Amanecimos a 15 grados. Ahorita estamos a 17 grados. El día de hoy estamos a 17 grados en este momento. Estamos a 17 grados y bueno, pues 17, 18 grados estamos más o menos, ¿verdad? Tenemos probabilidades de lluvias el día de hoy, humedad de 78% y vientos de 3 kilómetros por hora. Todo puede cambiar de un momento a otro, así es que ya lo saben, va a estar nubladito, ¿no? Va a estar nubladito el día de hoy. Así es que ya lo saben, ¿eh? Vamos a despedir el programa Lindo Amanecer para entrar ya con las inmortales de La Genial. Así es que no se desconecten, seguimos en vivo a través de La Genial 105.1.

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1: Buenos días, ya estamos por acá de regreso a través de La Genial 105.1 FM. Les saluda con gusto su gran amigo y servidor Alberto Beto Cervantes, el pajarito, en esta excelente mañana. Mañana de miércoles 23 de septiembre. Muy buenos días, es un gusto y un placer estar con ustedes de nueva cuenta a través de los micrófonos de La Genial 105.1 FM, enviándoles y proyectándoles hermosa música en el de catálogo para todos ustedes. Gracias por acompañarnos, gracias por seguir nuestra señal 105.1 FM. Buenos días, acompáñenos a través de La Genial 105.1. Estás en Las Inmortales.

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6: Bueno, pues ya estamos por acá de regreso. Ya son las 7:31 7:31. Apenas 30 minutos de programa y ya están fascinados y encantados. No, espérense tantito, porque lo que viene más los va a fascinar a través de la genial 105.1 FM. Así es que, señoras y señores, vamos a continuar. 7:32. Estás en Las Inmortales de la genial. Saludos, buenos días. 507.

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Bueno, pues ya estamos por acá de regreso. Ya son las 8 de la mañana con 26 minutos. Y fíjate que nos habló, bueno, nos hablaron varias personas, ¿no? Por acá, pero nos habló un amigo y nos dice este amigo que se encontró una cartera. Se encontró una cartera con pues tarjetas, papeles importantes, documentos importantes a nombre de Lara Romero Emanuel. Lara Romero Emanuel de los Encinos. Fíjate que este señor trabaja ahí en la refaccionaria Sonora. En la refaccionaria Sonora ahí trabaja, se llama Octavio. Y bueno, pues obviamente la persona que es el propietario de la cartera, pues tiene que llevar pues obviamente pues un documento que acredite que es él, ¿verdad? Porque pues imagínate, van a decir, ¡ey, soy yo! Pues no, ¿verdad? Es mía, no. No. Es una cartera que está a nombre de Lara Romero Emanuel. Lara Romero Emanuel o Emanuel Lara Romero. Él es de los Encinos. A ver, mi amigo, si se te extravió tu cartera, a ver, Emanuel Lara Romero, si se te extravió tu cartera, eres de los Encinos, pues repórtate ahí a Refaccionaria Sonora. Ahí está mi amigo Octavio, él te va a entregar la cartera que se extravió, ¿sale? Ahí te encargamos para que te reportes ahí a Refaccionaria Sonora. Ahí pues puedes pasar a recoger tu cartera que se te extravió, ¿sale? Órale pues, vamos a continuar, son las 8 de la mañana con 28 minutos a través de la genial 105.1 FM. Gracias por estar con nosotros en esta excelente mañana. Vamos a música y regresamos con más en Las Inmortales.

Son las 8 de la mañana con 43 minutos. Vamos a despedir el programa Las Inmortales de La Genial para entrar ya con la programación normal. De esta manera despedimos Las Inmortales de La Genial. Compromiso, ahorita regresamos.

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Bueno, pues ya estamos por acá de regreso. Ya son las 9 de la mañana con 28 minutotes. 9:28, vámonos a una pausa comercial y ahorita vamos a regresar. Me están preguntando, ¿qué onda, pajarito? ¿Qué onda con el clima? ¿Cómo está el clima, pajarito? ¿Cómo está el clima? Pues la neta, no he salido ni he checado. Pero pues ahorita estamos a 23 grados, ¿no? Estamos a 23 grados, aquí nos marca 23 grados. Amanecimos a 15 grados el día de hoy, 15 grados amanecimos el día de hoy. Muy fresca la mañana, ¿eh? Muy fresca la mañana. Amanecimos a 15 grados, vamos a estar llegando a los 26 grados. O sea, va a estar fresquezona la mañana, la tarde, el día de hoy. Va a estar fresquezón. Tenemos lluvias el día de hoy. Ahorita pues ya tenemos probabilidades de precipitaciones 28%. 30, vamos a llegar hasta los 40, 50 grados y hasta los 80 grados el día de hoy. Humedad de 62% y vientos de 13 kilómetros por hora. Así es que, señoras y señores, ahí está el pronóstico del tiempo para el día de hoy, ¿no? Porque pues de repente empiezan a preguntar, oye, ¿sí qué onda? ¿Va a llover? Y les digo, pues aquí nos marca que no tenemos lluvias, pero pues la gente pues a veces se confía y a veces no, y se deja venir el aguacero, ¿no? Pero bueno, ahí está. Muchas gracias. Son las 9 de la mañana con 30 minutos. Vámonos a pausa comercial y ahorita regresamos con más a través de la genial 105.1.

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Bueno, pues ya estamos por acá, regreso. Ya son las 9 de la mañana con 44 minutotes, 9:44. Saludos para toda la raza del Valle del Yaqui, que me están pidiendo por acá, los haces de Durango. Dicen, ¿qué onda, pajarito? Tiene rato que no pones cumbias norteñas, me están diciendo por acá. Oye, sí es cierto, ¿verdad? Tienen razón. Órale, pues. Ahí les va, señoras y señores, la mafafa de los haces de Durango, a través de la genial 105.1.

Bueno, pues señoras y señores, ya me voy. Hemos llegado ya a la parte final de este programa. Yo regreso el día de mañana en punto de las 6 de la mañana. Se van a quedar en muy buenas manos, en manos de nuestro compañero Rafael Vázquez. Yo estoy de regreso hasta el día de mañana. Saludos a doña Lupita por allá en Santa Cruz. Un saludote muy especial. Andaba de vaga, ya me dijeron que andaba de vaga doña Lupita. Un saludote muy especial. Gracias, señoras y señores. Con permiso, nos despedimos y regresamos hasta el día de mañana. Con permiso, hasta mañana. Chaucito, muy buenos días.

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Esta banda, El Recodo de Don Cruz, Lizárraga, la canción se llama Ya lo pagarás con Dios. Son las 10 de la mañana, 5 minutos. Excelente día para todos ustedes. Hoy es miércoles, ya 23 de septiembre de 2026. Servidor y amigo Rafael Vázquez contigo hasta, pues hasta las 2 de la tarde. Espero me acompañes, ¿eh? Vamos a pasar a todo dar. Antes de que me preguntes, si hay pronóstico de lluvia. El clima para el día de hoy, 25 la máxima, 16 la mínima. Te repito, si hay pronóstico de lluvia. Antes de que me preguntes, digo, que no pasa nada, me puedes volver a preguntar, pero pues ahí está para que sepas de una vez por todas, ¿eh? Muy, pero muy buen día para todos ustedes. ¡Qué la suéltala aquí, animal! ¡Ay, no! Ya empezaste, mejor dicho. Un día dejas en tu casa el pie izquierdo, Rafita, a ver con qué pie te levantas.

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0: Raúl Ortega. Raúl Ortega y su banda R. La canción se llama Las Tarolas. Son las 10 de la mañana con 29 minutos. Ya 10 de la mañana con 29 minutos. 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Hoy es miércoles ya. Me quiero imaginar que ya puedes ir pensando. Ahí es donde ya valió, ¿no? Todo iba bien, vas a decir, hasta que tuviste que mencionar la palabra ponte a pensar. Y ya valió, ¿no? Entonces, bueno, no pienses pues así sin pensar, tírate. 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de plática, la agrupación sinaloense Banda El Recodo, encabezada por Luis Alfonso Lizárraga, protagonizó un peculiar momento en las calles de Londres tras ser retirados de las inmediaciones del Tower Bridge, luego de improvisar una presentación musical. A través de su cuenta de Instagram, el grupo compartió una grabación en la que se ve a los integrantes tocando sus instrumentos desde un costado del puente, mientras los vehículos transitan por la avenida a toda velocidad. No obstante, la escena fue interrumpida por elementos de la policía de Reino Unido, quienes llamaron la atención del grupo por la presentación improvisada en plena vía pública. Por hoy no se pudo, pero la misión continúa. Eso fue lo que escribieron los muchachos de la banda El Recodo de Don Cruz Lizárraga. ¿Qué le
1: buen día? Buenos días, muchachos.
0: Hija de la... ¿no? Okay, qué bueno que no andas en la playa, tú.
1: Ay, sí, pero que aquí andamos todavía. Porque todavía, la maquinación.
0: ¿Qué pasa, Montijo?
1: ¿Y qué? ¿Ya vienes por mí?
0: En cordieras.
1: Dándole, pues. ¿En qué vas a venir por mí por fin? ¿Pues en el helicóptero o en el caballo?
0: Ahí te mandé al burro.
1: ¡Ay!
0: ¿Qué pasa, Montijín?
1: Nada, ¿y contigo qué está?
0: Aquí, mira.
1: Ay,
0: esperando no. Tu regreso. Cállate, baboso. ¿Qué show, Montijo? ¿Una rolito qué?
1: Pues quiero una canción de Los Invasores, la que tú quieras, la que me quieras poner.
0: Bueno, ya dijo. Ahí te va una de Los Invasores, Montijo, ¿sale?
1: Ya. Y ahí le mando el saludo a la Mari Romero, ya sabes, y a la Alejandrina, que todos los días se escucha por las jóvenes.
0: Ajá, y ahí le mando el saludo,
1: y al,
0: entonces.
1: Y al Calimán, que te escucha en Nogales,
0: ahí. Ajá, y también. Sale, Montijo.
1: Ay, no, qué barba, doña Lupita, qué onda, doña Lupita, ya no te he hablado, ¿vas?
0: No me he hablado, fíjate.
1: Y el Chonte, qué onda, ya no lo ha oído cuando te habla, ya no ha oído el Chonte.
0: ¿Cuál Chonte?
1: El que tiene doña Lupita.
0: Ah, el Chonte de doña Lupita, no, ni sí. El Chonte, fíjate.
1: No,
0: ni el
1: no,
0: Chonte
1: no,
0: ha hecho sus apariciones tampoco.
1: Híjole, a lo mejor se le fue.
0: A lo mejor se le fue el Chonte, pues, sí. Pues se les olvida que también comen los animalitos, pues digo.
1: Ah, pero si doña Lupita no le falta.
0: Pues sí, me imagino. Pues ahí te pongo la canción de Los Invasores, Montijín.
1: Vale, pues, muchas gracias.
0: Se le ganas, ahí está la Montijo. Desde tierras lejanas, a mí se me hace que está aquí en Los Tápidos, ¿no? Ya estás diciendo que anda en la playa.

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mi banda el mexicano. La canción se llama El Tiki Tam, así se llama la canción. 10:45 a.m. Ya 10:45. Me topo una nota, dije, oh, vale la pena compartirla con la raza que escucha el 105, porque dice, ¿sabes tú qué tipo de llantas son las mejores para la temporada de lluvias? Y dije yo, bueno, esta nota sin duda alguna va a mencionar marcas. Y no, lo que menciona son características específicas para este tipo de temporada, pues. Llantas de verano con buen desempeño en mojado. Existen marcas premium que diseñan versiones de neumáticos con excelente tracción en superficies mojadas. Por lo general, estas ruedas son fabricadas con blandos de sílice que benefician el frenado y las maniobras. Son ideales para zonas con clima cálido y lluvias intensas, pero esporádicas. Llantas all season. Estas ruedas son altamente versátiles y, por lo mismo, funcionan en condiciones climáticas extremas. Y llantas especiales para climas húmedos o regiones lluviosas, diseñadas para entornos con precipitaciones frecuentes o prolongadas. Me quiero imaginar que una vez que llegues, pues, al establecimiento donde piensas comprar tú tus llantas, pues me quiero imaginar que tendrás que decirle a la persona que te atienda, bueno, busco unas llantas especiales para este clima. Y inmediatamente van a decir, pues este güey no sabe, le vamos a encasquetar las más caras, ¿no? Como no sabe ni cuáles son, ¿qué crees? Estas llantas cuadradas son especiales para este tipo de clima, ¿no? Y aparte de que están cuadradas, valen un dineral. No importa que se las pongan, me acaba de tocar la cundina, échale. Echa una de más porque la quiero montar en la extra, ¿no? Digo, a lo mejor, ¿no? Igual y no pasa, ya ves que tú eres muy inteligente. Digo, no cri-cri, pero pon tú que sí.

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0: se llama Silvano García. No, ¿Silvano qué? García, a ver, ¿cómo se llama? Silvano García, así se llama. Ay, Rafita, te digo. 10 de la mañana con 55 minutos, ya me quedé entre García, Gracia, pero ya. Silvano García, 10 de la mañana con 55 minutos, ya 10 de la mañana con 55. Me encontré una nota, ya se me perdió, sobre una joven, bueno, en fin, ya se me perdió la nota. Vale, más que mejor ni diga nada. Ah, no, aquí está. Dice, joven denuncia haber sido filmada por su entrenador del gimnasio sin su permiso. El video desata indignación. El presunto caso de acoso generó conversación entre los usuarios sobre las funciones del personal de apoyo en los gimnasios. Aquí esto, bueno, no, sinceramente no llevo así datos sobre una estadística pues real, pero pues he sabido de varias personas pues que comentan precisamente ese tipo de acoso o ese tipo de incomodidad, ya si no es acoso, incomodidad, pues que van mujeres, ahí nada más las están viendo y la mayoría o muchos pues ni siquiera se ejercitan con tal de estar de mirones ahí nada más, ¿no? ¿La colgaron? Pues bueno, en fin. Al final de cuentas, ¿a qué vas? ¿Al gimnasio? Tendríamos que preguntarle a todos los que van al gimnasio, ¿no, Genia Bonilla? ¿Qué pasó, Mer? A ver, échale.
1: Vendedora de amor.
0: Ya dijo. Oye,
1: y el corrido se llama Silvano Gracia.
0: Ah, pues aquí dice García, pero sí.
1: Es Gracia.
0: Pero en la canción dice Silvano Gracia, es cierto.
1: Silvano Gracia, ah, sí, así se llama.
0: Ya dijo, mi amigo. Gracias por la corrección. Sí, pues ahí en la canción dice Silvano Gracia, y yo vi García aquí porque así dice en el título, pero en fin. Sí, gracias por la corrección, caballero. Son las 10 de la mañana con 57 minutos, ya 10.

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0: Ya la hizo Travos de Atlanta. La canción se llama Vendedora de Amor. La pediste, pues ya salió. Son las 11 de la mañana, 4 minutos. Ya 11 de la mañana con 4 minutos. 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Digo. Hoy, 23 de septiembre, felicitaciones a todas aquellas personas que cumplen años o festejan algo importante en su vida. Muchas, pero muchas felicidades, ¿eh? Que se la pase de lo mejor. Un fuerte abrazo. Y que todos sus deseos se cumplan. Y todos. Todos, dije. Cambiando bruscamente de plática, ¿qué le cuento? El día de ayer, en el béisbol de las grandes ligas, los Dodgers de Los Ángeles le pegan primero a los Padres de San Diego 7-0. Y eso es que jugó el bullpen. Fíjate. Uh-huh. A ver si dices eso. Ya en los juegos buenos, hijo. Oh, ¿quién le dice? Espérate, a ver, hombre. 7-0. Y eso es que no retaron una jugada en la que De Paula, el bateador designado el día de ayer por los Dodgers, se barrió en home y fue safe y marcó out el umpire. Y no la retaron esa jugada, pero de todos modos quedó 7-0. Jugando con el bullpen los Dodgers hoy, Yamamoto saldrá al montículo y vamos a ver qué pasa. El juego será a las 7 de la tarde con 10 minutos los Dodgers contra los Padres de San Diego. Si te gusta el béisbol y si eres aficionado a los Padres o a los Dodgers, pues has de saber que están, pues ahora sí que peleando un lugar ahí para colarse a los playoffs en octubre. Los Padres, pues, más que nada. Genio, buen día. ¿Qué pasa, Roberto?
1: Van sin barros, hoy, hermano, entrar al playoff, ¿no?
0: Pues ellos ya están anclados ahí.
1: Sí, ahí. Los Padres es un elevado a la primera base.
0: ¿Es un elevado a la primera base?
1: No, es que los Padres, bueno, no sé si tú, perdieron una serie mundial con los Tigres de Detroit en el 84. Es la única que les conozco yo.
0: Yo ni de esa me acordaba. Es más, yo ni sabía que había un equipo que se llamaba Padres de San Diego. Oh, qué...
1: Sí, no son... No, pero ellos, ahí le va la historia de ellos. Tony Gwynn fue el que hizo historia con ellos. Ossie Smith, el restrellón shortstop de los Cardenales de San Luis, ellos lo vendieron. Dave Winfield de los Yankees, aquel gigantón moreno. Uh-huh. Ellos también lo vendieron. Es que es un equipo como usted tuviera gallos de pelea y lo vende.
0: Pues sí.
1: Siempre. Pero como han estado muy rico, han sobrevivido.
0: Siempre el maldito dinero, ¿no? De por medio.
1: Eso en el fútbol, ¿qué pasa? Yo no lo conozco mucho, pues la sub-17 gana porque no hay dinero.
0: Pues sí.
1: Y ya que llegan a los top de los sueldos.
0: Al nivel, pues, profesional, ya que llegan, pues, ya se convierten en estrellas.
1: Ya no le interesan y se acaban los futbolistas, porque en México es dinero lo que nos interesa a los mexicanos.
0: Así es. Ahí sí estoy.
1: Y los japoneses no. Esos que andan con los Dodgers, esos se crían con valores, principios, porque Japón es potencia. Es un capitalismo muy equitativo.
0: Pues, ahora sale Yamamoto a ver qué pasa.
1: Vamos a ver. Y ojalá que lleguen para que sean las tres series mundiales, nadie las tiene.
0: Ojalá, ¿eh?
1: Vamos a quedar una cancita ahí, Rafa.
0: Échale, mijo, échale.
1: A ver, de los Tucanes de Tijuana. Fiesta en la Sierra, señor.
0: Fiesta en la Sierra.
1: Sí.
0: Ya dijo.
1: A ver, muchas gracias, muchas gracias.
0: Igualmente, compa, estamos a la orden. Sí, a ver qué pasa, ¿no? Ayer entró como relevista Rocky Sasaki. Viene de una lesión, bien por Dave Roberts, que dijo, pues hay que sacarlo para que se ore. Pues no le anotaron, pero según yo, pues no le fue tan bien, pero no le anotaron, es lo bueno, digo.
2: Una mañana de marzo.

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Es de Junior H y Grupo Frontera. La canción de Compa Ruperto no me permitió pues programarla, la fiesta en la sierra con los Tucanes. Una disculpa ahí, ¿no? 11 de la mañana con 16 minutos. 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

Ahí va el saludo para Victorín. Victorín me dice, mándale un saludo a mi compadre, el mandilón, que agarre juicio, qué bárbaro. Se le está esfumando la vida al chamaco, al plebe. Y nomás no agarro talento, épale. Ahí está pues para Victorín y para su compadre Miguelito y todos los morros que están chambeando allá en la herrería, que están pues, a un lado del Pima, ¿no? Entre un cerro y el Pima, oh, que la...

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Del oeste con una rola más vieja que tú y yo juntos. Se llama Chapotea. Ya te podrás haber dado cuenta que ya está conectada la Ouija musical, ¿no? Puro vejestorio, ¿no? Órale, de la petaquía directamente a tus oídos. Ahí está. 11 de la mañana con 27 minutos ya. 11 con 27 minutos. ¿Qué le cuento, señora, señor? ¿Qué le cuento? El día de ayer, haciendo tiempo mientras empezaba el juego de béisbol, dije yo, bueno, ¿qué podré ver mientras se llegue la hora del juego, pues? Entro a Netflix, dije, a ver, ¿qué han agregado recientemente a Netflix? Y empiezo a ver lo más nuevo en Netflix. Yo te conozco, hay una serie, y así se llama, Yo te conozco. Dije, a ver, pues total. De lo que se trata es hacer tiempo, ¿no? Llenar hoyos. Le aplasto ahí para que se reproduzca la serie. Inmediatamente me pude dar cuenta que es una serie turca. Y todo el drama se desarrolla, pues, en Estambul, pues. Al final de cuentas es turca, pues. A ver. Y obviamente los nombres allá, pues, son muy distintos a los nombres, pues, aquí en México y Latinoamérica. Y usted ha de saber que los nombres no se pueden traducir. O sea, si usted ve una película norteamericana doblada al español, usted se dará cuenta que dice, John, Mary... Los nombres no se pueden traducir, aunque usted le escuche en español, pues. Oh, fíjate nada más. ¿Cómo se les ocurre, güey, mandar esa traducción? Pues al final de cuentas así es, ¿no? Pero, pues aquí a México, conociéndonos, fíjate nomás. Como cuando le pusieron Pepa a esa... A ese pequeño personaje de dibujo animado. ¿Cómo no? Ya ve cómo somos. Pues resulta ser que la esposa de uno de los protagonistas de esta serie, que se llama Yo te conozco, pues se llama Funda. Imagínate. Funda. Pues ahí en la serie llegan a una reunión empresarial, y cada quien con su esposa y cada quien con su esposo, y llega este y le dice, mira, aquí está mi funda, mi esposa.

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Chelito Valdés, la canción se llama Las Gaviotas. Fíjate nomás, ¿de dónde está sacando? Bueno, que está repleta la petaquilla, ¿o qué? Fíjate nomás, ¿de dónde está saliendo tanto, loco? Espérate, malicia la... Son las 11 de la mañana con 36 minutos, ya 11 de la mañana con 36 minutos, fíjense. Veo esta nota que me llama la atención porque, bueno, si lo dice una encuesta, pues no hay por qué dudar, digo. Un México de mayor edad y menos hijos. El INEGI reporta caída de la fecundidad a 1.2 por mujer. Los resultados de la encuesta intercensal 2025 muestran que el envejecimiento demográfico avanza junto con una menor tasa de natalidad. O sea que habemos más viejos, pues, que criaturas. En un descuido, de repente, poco a poco nos vamos a ir yendo los viejos, ¿no? y la tierra se va a quedar sola, ¿qué? Viviátelo más. Bueno, México, pues, se va a quedar solo, que está bueno. Si están que brincan dos, tres por apoderarse del país y su riqueza. En fin, son, fíjate, algo realmente, pues no sé si alarmante. No sé si esto sea bueno o no. No le he preguntado a un experto en la materia. Ni tampoco me he puesto a analizar. ¿Para qué le voy a mentir? ¿Para qué le voy a decir? Sí, he realizado algunos estudios. No, simple, ¿no? No. Pero sería bueno preguntarle a un experto si eso es bueno o eso es malo, ¿no? Digo.

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0: Son las 12. Es el momento para que con toda la sabiduría de tu corazón y la fuerza de tu pensamiento, en los próximos 30 segundos, deseemos juntos la paz y el amor a nuestro hogar, México.
1: Oh Señor Dios nuestro, estamos convencidos de que el instrumento más poderoso para lograr la paz es la oración. Y confiados en eso, te rogamos llenes de tu amor misericordioso los corazones de todos los mexicanos, para que unidos trabajemos para lograr la paz que solo tú nos puedes dar y que tanto necesitamos en nuestra vida. Señor, te pedimos por un mundo mejor para nosotros y nuestros hijos, trayendo la paz a nuestros hogares, a nuestra ciudad, a nuestro país.
0: El corazón de México eres tú.
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es Onda Carnaval. La canción se llama Un Bote de Cerveza. Son las 12 de mediodía, 17 minutos. Ya buena tarde para todos ustedes. 12 de mediodía con 17 minutos. 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Digo. Este es el grupo Duelo. La canción se llama... La rola se llama Te Cura el Tiempo.

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Ahí está, son las 12 de mediodía con 25 minutos, ya 12 de mediodía con 25 minutos. Suena genial, escuchaste Los Invasores de Nuevo León con la canción que se llama El Derrotado, se llama la canción. 12 de mediodía, 25 minutos. Hoy es cumpleaños nada más y nada menos que de Andrés Valenzuela, pues conocido como El Cabezón. Unas fanfarrias, ¿por qué no? Se la merece. ¡Cómo no! ¡Felicidades!

esta felicidad es para Andrés Valenzuela hoy en su cumpleaños. Quiero imaginar que pachanga, pues sí, ama. Sí, cuando no hay pretexto. Ahora imagínate con pretexto. Felicidades y un fuerte abrazo. Que te la pases de lo mejor. Felicidades de parte de todos tus carnales. Se reportó el traspa, pero me quiero imaginar que todos tus carnales pues te desean lo mejor hoy y siempre. ¿No?

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La bola se llama El Pasaje de mi Vida, así se llama. Es Enigma Norteño y otro grupo. Dale, Guchita, ábrela. Te estoy dando chanza. Te estoy dando quebrada. Viejona. A ver, ahí está. A ver, New iTunes. A ver. Hoy cumpleaños, Juan Pablo Baltazar. Muchas felicidades. Te deseamos lo mejor, ¿eh? Hoy y siempre, por supuesto. Digo, no se puede decir nada más por el día de hoy, pero... Para siempre, sí, ¿eh? ¡Cómalo! ¡Échalo para arriba! ¡Una vez! ¡Échalo para el suru!

Juan Pablo Baltazar también cumple años el día de hoy. Una buena tarantada, unos tatahuilas para arriba. Ahora sí, agárrense porque capaz que te deja todo tiroleado ahí. Son las 12 de mediodía con 39 minutos. Pido una canción y, ¿cómo no? Pues ¿a poco sí vi Dioquis? No, cri, cri. Ahora, de una vez. ¡Hey, Dallas!

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0: bonita. La rola se llama De esta sierra a la otra sierra, se divisa la pirinola. Son las 12 de mediodía con 45 minutos ya. Señoras y señores, ¿qué les cuento? El día lunes empecé a hacer ejercicio ya, por fin, ¿no? El día lunes, o sea, pasado, este pasado lunes, pues. Apenas tengo 2 días. Empecé a hacer ejercicio porque el domingo vi una película de terror. Y el primero que mataron fue al gordo. Así que aliviérate, Rafita, dije. No, hacerle mal. Una dieta mediterránea y todo el show, ¿no? No, para que veas. Es que en todo está Rafita, ¿no? Ya son las 12 de mediodía con 45 minutos. Hoy cumpleaños también. Lino Ramos, cumpleaños. Él está en un taller de torno por las 5 de febrero. Quiere la rola que se llama Árboles de la Barranca. ¿Cuál crees que sigue? ¡Sí! ¡Suertudote! 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Que sí, jalan, son buena onda. Ya lo sabe, genio, buena tarde.
1: Sí, espera poner la canción, por favor.
0: Buena tarde, oiga, ¿qué dice?
1: Sí, buena tarde, aquí viene oyéndole, escuchando su buena canción que tiene.
0: Es todo, oiga, es todo. ¿Qué canción quiere escuchar, mi amigo?
1: Quiero, a ver si me puede hacer un paro y ponerme La Loba del Mal.
0: La Loba del Mal, ¿con quién la quiero, oiga?
1: Con la que la toque bien bonita, que sea alegre.
0: Que sea alegre, perfecto, mi amigo.
1: Padre.
0: Cuídese. Gracias. Mucho, excelente tarde, pues. Ahí está, son las 12 de mediodía con 47 minutos ya. ¡Música! Era el Coyote y su banda Tierra Santa, se llama Árboles de la Barranca.

es el norte. La rola se llama La Loba del Mal, le pediste. Ah, pues ya salió, son las 12 de mediodía, 52 minutos. Oye, ¿qué no cumple años el día de hoy? En Romualdo, el de Tequería, Sinaloa. ¿Sí me dijiste que no? ¿Sí me dijiste que no? ¿O no me dijiste? Según yo, sí me dijiste que cumpliste años. Bueno, que cumplirías años el día de hoy, miércoles, según yo, ¿no? Pero no me crea a mí mucho que digamos, porque ya ve que no estoy muy completo, pues. Esa es la bronca, ¿no? Fíjese nada más, no sé si usted esté enterado o no, pero Alex Syntek ha dado mucho de qué hablar. De nueva cuenta, pues. Le comenté que en una presentación, en una pasada presentación que tuvo en algún lugar de la Ciudad de México o del Estado de México. ¡Ay, hijo de la gente! Espérate, sí se va a hacer, pero aguanta. Pues ahí dijo, ¿no? Que, bueno, dijo cosas que no tenía que haber dicho. Después hizo algunas declaraciones en las cuales involucró a Paola Rojas, una periodista muy conocida allá en la Ciudad de México. Ella le contestó, conmigo no te metas, total. Ya se disculpó. Se disculpó y Paola Rojas pues aceptó la disculpa y le dijo, es de humanos equivocarse. Pues nomás no la riegues, güey, sigue por sí. Ahora, Alex Syntek sorprende al mostrar su peluquín. Pues, ha de saber que está calvo y muestra su peluquín y desata reacciones. Y ahora pide, curiosamente, pues que lo dejen en paz, ¿no? Está medio de Rafael, ¿ve? ¿Qué medio? A Rafaelado y medio está este compa, loco. Fíjate nomás. Ahora no, estuvo loco. No, pues no se viven tan pesado, güey. Marícenla. Ahí muere mejor. Fíjate. Quiero imaginar que la raza se lo acabó ahí en redes sociales. Pues es que ¿para qué se te ocurre? ¿Para qué se les ocurre, pues, compartir algo? Si al compartirlo prácticamente, no prácticamente, al compartirlo lo haces público, pues. Y obviamente gente que nada tiene que hacer, te conozca o no te conozca, luego, a tirar zarpazos de hate, de odio, pues. Así que, ahí está, ahí se los dejo. A su criterio, ¿sale? Son las 12 de mediodía, 55 minutos. Si alguien quiere una canción, que marque el 631-31-255-55, listo. Escuchemos la rola porque la escuchamos. Que ya son las 12:55 y ya es hora, sí, ya es hora de que vayas por tu refacción a Refaccionaria Sonora, por el periférico a un ladito de Cremería El Jackie.

0: hoy cumpleaños Andrés Valenzuela. Y toda la valenzuelada pues le dice happy birthday, cabezón. ¿Quién dijo yo quiero una rola 631-312?
1: Ay, no.
0: 255-55.

Y como dijo el Trap, ¿para qué nadie te habla? A ver, ahí estaban marcando de elegido la sangre. Yo creo que se arrepintieron o se les acabó el saldo. ¿Qué pasó? ¿Usted qué cree que fue lo que pasó? ¿Se le acabó el saldo o qué? ¿O se arrepintió?

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0: Vicente Fernández, el charro de Huentitán, Jalisco. La canción se llama Volcanes Dormidos. 1:07 p.m. ya, 1:07 p.m. Dice esta nota, se me hace muy, pero muy interesante, porque pues toca un tema que está muy de moda hoy en día, que es ir al gimnasio, pero no soltar el celular. ¿Sí o no? Entrar al gimnasio no siempre significa llegar con una sola meta. Hay quienes buscan mejorar su condición física, quieren recuperar una rutina después de una etapa complicada, y hay quienes simplemente encuentran en ese espacio unos minutos para desconectarse de todo lo demás. Pero entre máquinas, música, espejos y celulares, también aparece otro protagonista: la presión por verse bien. ¡Ole! Porque una cosa es entrenar para sentirte mejor y otra muy distinta es sentir que tienes que cambiar tu apariencia para estar a la altura de lo que ves todos los días en redes sociales. Y eso sí es cierto, ¿eh? Pregúntale a quien quieras. Unos te van a decir, yo voy al gimnasio porque, pues la neta, quiero sentirme bien. Pero en el fondo te están diciendo, es que quiero verme bien y que la gente me vea bien y que me acepten como tal, para yo también poder subir videos y que todo el mundo digan, oye, qué bien se ve este güey o esta muchacha. ¿Ves? Pregúntale y te puedo asegurar que la mayoría lo hace por eso. Aunque no te lo diga, la ciencia ya ha encontrado una relación entre la comparación social en redes y la preocupación por la imagen corporal. Fíjate nomás. Los investigadores encontraron una asociación significativa entre una mayor comparación con otras personas en redes sociales y mayores preocupaciones por la imagen corporal. También encontraron una asociación con síntomas relacionados con conductas alimentarias problemáticas. El cuento es que es todo un asunto este, es todo un tema, pues. Que usted no lo crea, ¿eh? Jere, buenas tardes.
1: Buenas tardes.
0: ¿Qué ha dicho,
1: oigan?
0: Oigan,
1: me encontré una cartera aquí, una de las de la dulcería de Nanea. Para reportarla, pero se pueden venir por ella.
0: ¿Que los documentos a nombre de quién están, caballero?
1: Lara Romero Emanuel.
0: Lara Romero Emanuel. A un lado de la dulcería Cananea.
1: Sí, aquí en la Refaccionaria Sonora.
0: Ah, en la Refaccionaria Sonora.
1: Sí, ándele.
0: ¿Ahí la tiene en la cartera, en la refa?
1: Ah, sí.
0: Perfecto, mi amigo.
1: Ok, sí.
0: Cuídense mucho, gracias por llamar,
1: ¿eh? Vale, saludos.
0: Ándele, pues ya escucharon, ¿eh? Encontraron la cartera de Emanuel Lara Romero. Ahí la tienen en Refaccionaria Sonora. Si alguien lo conoce, a Emanuel Lara Romero, dígale que su cartera está en Refaccionaria Sonora. Por favorcito. Repito, si alguien conoce a Emanuel Lara Romero, dígale que su cartera está en Refaccionaria Sonora, por el periférico a un ladito de Cremería El Yaqui. Servicio social de esta emisora, 1:11 p.m. ya en La Genial.
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Pepe Aguilar, la canción se llama Pierna Suelta. Una de la tarde con 22 minutos, ya una de la tarde con 22. 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Una de la tarde con 22 minutos ya.

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Es Antonio Aguilar, el Charro, sácate cano la canción. Se llama De Puntitas, 1:38 p.m. A las 2:00 p.m. llega Gabriel Vega aquí a La Genial. Yo ya estoy a punto de retirarme, pero si alguien quiere una canción, todavía hay chance, ¿no? 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Seguimos Hotel Roma, que no se te olvide, ¿sale? 1:39 p.m. Para acabarla, no hay línea telefónica. Pues haz de cuenta que nada dije, ¿no? Ahorita le voy a picar las costillas al queteco para que se alivianen. A ver con qué canción me encuentro aquí. A ver esta canción. Son los Incomparables de Tijuana.

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3: Bueno, no muy completona que digamos. Oh, que la canción. Espérate, hombre. Una de la tarde con 47 minutos ya. No me resta más que despedirme. Por supuesto, agradecerte que me hayas acompañado. Si no me acompañaste, de todos modos, te agradezco de la misma manera, ya sabes cómo es uno. Se van a quedar con Gabriel Vega en punto de las 2 de la tarde. Yo amenazo con regresar el día de mañana, semana escobivo. Aquí estaré en punto de las 10 de la mañana. Cuídese mucho y cuide mucho a su familia. Siga con la buena música de La Genial. Y acuérdese que hay pronóstico de lluvia. A lo mejor solo queda en eso, en un pronóstico, pero pues ya sabe, ¿no? Extreme precauciones en caso de que lo sorprenda la lluvia. ¿Sale? Si lo sorprende la Coppel o Electra, me quiero imaginar que va a sentir lo mismo que si lo sorprende la lluvia y usted estando en pleno arroyo, ¿no? Así que vale más que mejor extreme precauciones y se la lleve calmado. ¿Sale? 1:48. Ahí nos vemos, raza. Soy Rafael Vázquez. Ya viene Gabriel Vega. Con su permiso, hasta mañana.

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0: Eso, mi raza, ¿qué tal? Buenas tardes, sigan todos y cada uno de ustedes. Ya son exactamente las 2 de la tarde con 26 minutos. Oiga, ahí estamos, la presencia musical de Tropicalísimo Apache con el tema Loco. El Obliendo Coco, digo, ¡épale! ¡Hola, señores! Ahí estamos con ustedes para traerles lo mejor de la buena música de la genial 105.1. Ahí está, después de haber escuchado a mi compa Rafa Vázquez, ya estamos con ustedes para traerles lo mejor de la buena música en esta maravillosa tarde. ¡Genial! ¡Buenas tardes!
1: Buenas tardes, hola, Gabriel.
0: ¡Hola! Dígame.
1: Gabriel, ¿sí puede poner una canción?
0: A ver, ¿cuál es?
1: Arráncame el corazón con Ramón Ayala.
0: Arráncame el corazón, Ramón Ayala.
1: Sí, claro.
0: Corazón, Ramón Ayala y sus Bravos del Norte. Perfecto. Ahí se la ponemos con gusto, ¿sale?
1: Gracias, bye.
0: André, pues ahí estamos, ¿eh? Arráncame el corazón. Y estamos a miércoles. Y ya se siente la sed, dice la... ¿Solo hay promos ahora o no hay miércoles? Digo, para saber. Que te eches una vuelta. Genial, buenas tardes. El que fuera perra.
2: ¡Lo he visto!
0: ¡Hola, la, la, la, la, la!
2: Ahora sí te gustó, ahora sí estuvo mala junta un poquito más tarde.
0: Oye, sí, fíjate, no me lo vas a creer. Llegando, no, yo llegué faltando unos 10 minutos aquí para las 2.
2: No puedes dar a mí explicaciones. Tú sabes,
0: pero no, porque es que si está escuchando mi vieja, mato dos pájaros de un solo tiro. Digo, sí, para saber que no, güey.
2: Oye, pues si yo lo mandé a la 1:30, ¿por qué?
0: Sí, porque yo lo mandé bien comido. ¿Cómo está el show, güey? No. Tuvimos una reunión, así, ¿no? Como siempre, ¿no, viejo? Sí, es que
2: tuve una junta obligatoria.
0: Una junta obligatoria, ahorita tuvimos. Entonces así se extendió.
2: Una junta inglesa.
0: Inglés, ándale, y se extendió también la junta. ¡Espérate, güey! ¡Vato! Entonces, sí. Pero aquí estamos, ¿eh?
2: Sobre, mira, ahorita que estamos bien, tome la de la choleada, ya sabes, la de cara, el pelotero a la bola.
0: Pelotero.
2: Ambientarme.
0: Para ambientarse, viejo. Si esa rola no trae nada como para ambientarse, pero bueno, se la vamos a poner.
2: Ahí. La bella, la hermosa bella.
0: Ah, ok, va, perfecto. Ahí te la ponemos ahorita entonces, ¿vale?
2: Arre, Lulu.
0: Arre con la que barre. Mira nomás, hombre. Digo, no está usted para saberlo ni yo para contárselo. Lo que pasa es que tenemos que andar aquí en cosas sindicales. Entonces ahí les tengo que andar jalando las orejas a los tres ahí. Y por eso es que en ocasiones tengo que llegar primero a una reunión para ponerlos en línea. ¡Ah, mira! ¡Ah, terrícolo! Así que pues aquí estamos, pero bueno, vamos a un pequeño corte comercial. Regresamos con más a través de la que suena 105.1. Corte, regreso.
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0: Creo que llovió cerveza, hombre.
1: ¿Qué escuchas?

0: Lirio, el tema. Tápame. 2:50. Avanzamos rápidamente con más a través de la que suena genial 105.1. En este maravilloso miércoles, ombligo de la semana. Que por cierto, saludamos a las personas que el día de hoy llevan por nombre Cristóbal, Lino y Liberio. Así me aparece en el calendario. Muchas felicidades a todos los que llevan por nombre Cristóbal, Lino y Liberio. Están de oromásico el día de hoy. Le mandamos una felicitación especial. Digo, si usted conoce a alguien con ese nombre, pues ahí le mandamos el saludito. Sobres. Piero Flies, pues ahí está. Saludos para toda la raza también que nos está sintonizando en diferentes maquiladoras como todos los días. Le mandamos el saludo en general, En general a todas las maquiladoras donde nos escuchen, ya que mucha gente pues no ha tenido la oportunidad de comunicarse con nosotros y decirnos, luego manda saludos a tal fábrica o esto, porque muchas veces hasta le prohíbe, ¿no? Escuchar música o algo, entonces pues no podemos quemarnos tampoco, ¿eh? Así que ahí nomás. ¡Genial, buenas tardes!
1: Buenas tardes, guapo. ¿Me pone una canción?
0: A ver, ¿cuál canción quieres? Venga.
1: Quiero una de Primavera.
0: ¿Primavera? ¿Cuál es de Primavera?
1: Que Caiga.
0: ¿Cuál?
1: La Que Caiga.
0: La Que Caiga de Conjunto Primavera. Perfecto. Ahí

0: a escuchar a todo volumen ahorita. Oye, ¿por qué colonia no escuchas tú?
1: Los Tápiros.
0: En Los Tápiros, Tápiros, perfecto. Ahí le buscamos su canción y se la ponemos, ¿sale?
1: Dale, bye, guapo.
0: Adiós, bye, bye, ahí está. Ahí sí no se equivocó con lo de guapo, ¿no? Guapo.
2: ¿De dónde, güey?
0: ¡Vete tú, metiche! Oye, saludos, sí, para la raza también que nos está sintonizando en Nogales, Arizona. Gente de allá de Río Rico, Arizona, en Green Valley. Para toda la raza por allá, todos los paisas. Ahí sintonizando la que suena genial, 105.1. Ahí le mandamos el saludito para ustedes, ¿sale? Fierro Flies, pues. Vamos a continuar rápidamente con más de la música a través de la que suena genial 105. ¡Llega el laberinto! ¡Che, che, cole! ¡Suena la genial 105-250!

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señoras y señores, ellos son los Temerarios con el tema Esa Mujer. Ya son exactamente las 3:35. Avanzamos rápidamente con más de la música a través de la que suena genial 105.1. Oiga, pues sí, efectivamente tenemos ya el pronóstico de lluvia, señores. Ahí, agente local es Arizona. Allá les está pegando, ¿eh? Allá está pegando lo que sería.

0: Para gente de, pues bueno, un poquito más acá de Río Rico, Arizona, ¿no? Ahí es donde está pegando fuerte en lo que sería un rayos y todo. Ahorita hasta acá no ha llegado, pero se espera que llegue a partir de las 4 de la tarde. Por ahí aproximadamente llega lo que sería el pronóstico de lluvia para este sector aquí en la ciudad de Nogales. Parece, no les va a pegar por allá por el rumbo de allá de Nuevo Nogales, Villa Sonora, todos esos lugares. Parece que no. Llega por el lado de acá, por el lado sur, digo, por el norte, aquí de la ciudad de Nogales. Por lo cual, pues hay que tomar sus respectivas precauciones. Si llega, ahí les tenemos informado, pero parece que sí, va a llegar, pero eso a partir de las 4:30, por ahí más o menos. No sé cómo llegar, así, ya que allá ha estado lloviendo bastante fuerte, pues allá sí viene con rayos y centellas, aguas. Entonces, pues aquí vamos a ver qué show, ¿eh? ¡Genial, buenas tardes!
1: Buenas tardes. Me encontré una cartera aquí.
0: ¿Una cartera se encontró?
1: Sí.
0: ¿En qué parte más o menos se la encontró?
1: Un lado de la Reaccionaria Sonora.
0: Ok, oye, ¿a nombre de quién está ahí la... ¿trae documentos o algo?
1: Sí, trae tarjetas de crédito, credencial de lector. Ajá. El señor se llama Emmanuel Romero Lara.
0: Emmanuel Romero Lara. Emmanuel Romero Lara.
1: Sí, trae tarjetas de crédito y... del banco.
0: Ok, miran, vamos a hacer algo. No me vaya a colgar, voy a tomar su teléfono. Por si acaso se llega a comunicar a esta persona, le doy el teléfono suyo para que se ponga en contacto directo con usted. ¿Qué le parece?
1: Ok, también.
0: Sale, no me cuelgue. Déjeme nada más tomar esta llamadita. Oh, vámonos a música, perfecto. Vámonos con esto. Viene cargo precisamente el fantasma. Ah, no, es Germán Montero. Suena la genial.
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4: Ya son exactamente las 3 de la tarde con 58 minutos. Oiga, qué bárbaro, ya se soltó la lluvia. Ah, vino por aquí estos sectores, señores. Así que tome precauciones, ya sabe, la gente que anda circulando ahorita a bordo de su automóvil o algo. Abuela, ahí le encargamos, tome respectivas precauciones, vías alternas. Aunque no es pues, una lluvia ahí moderada, pero sea como sea, hay que tomar precauciones. Ahí le encargamos. Oye, saludos ahí para toda la raza que nos está sintonizando, maquiladora. Muchísimas gracias para toda la raza. Ahí en Chamberlain, ahí le mandamos el saludito para toda la gente también de la Aven. Ahí le mandamos saludos en esta maravillosa tarde, miércoles, ombligo de la semana. ¡Ish! Mírate nomás, ahí está, también saludos, dice Lobito, acá por Camino Viejo a Cananea, mándanos saluditos, estamos trabajando, saludos para el Flaco, para el Tilico, épale, andan trabajando en el taller, a todo lo que da, pues ahí le mandamos el saludito, una rolita me dice, algo de Chuy Vega, aquel amor, ahorita con mucho gusto la anotamos ahí para que salga, aguánteme tantito las carnitas, ahorita se la ponemos, como quiñea, arre, ándele pues, ahí está, saluditos, para la gente también que nos está sintonizando, acá por el rumbo de Mascareñas, también le mandamos el saludito, para allá también les pegó. A la gente de Santa Cruz, de todos esos lugares, pues bueno, saludos en esta maravillosa tarde nublada, ya sabe, pues estamos en otoño, ¿qué vamos a pedir? Pues también, ya estamos en otoño, fresquecita la tarde, se va a remojar, va a estar fresca la noche, entonces pues ahí le encargamos, ¿qué no? Ándele pues, saludos, genial, buenas tardes.
5: Buenas tardes.
4: ¡Olé!
5: No, ese sonido que hiciste de coyote.
4: ¡Épale! No, sí es cierto. No, nada que coyote ni que nada, viejo. ¡Hay niveles!
5: ¡Hay niveles!
4: ¡Hay niveles, abuelita de Batman!
5: Pero no te subas muy para arriba porque te vas a caer.
4: ¡Épale! ¿Qué onda, pues, échale, viejo?
5: Todo bien, viejo. ¿Qué onda, mi lobito? ¿Cómo estamos?
4: Todo al 100 aquí, mi amigo, esperando que me pidas un rolononón de las caras.
5: ¿De las caras?
4: A ver.
5: ¿Y pero de cuál estás poniendo?
4: De todas, dijo, de todas. Usted dígame, a ver cuál quiere.
5: A ver si es cierto.
4: Ah, bueno.
5: Ya saliste y quiero que me pongas dos rolas.
4: No, ¿qué pasó, Musay? Una nada más, dijo. No sea goloso. No sea goloso, mijo. Una, a ver cuál es.
5: Que me pongas acá, no. dos canciones.
4: A ver, venga.
5: Mira, te la dedico a mis amigos los mecánicos de la Celaya.
4: ¡Hey!
5: Misa de cuerpo presente.
4: Ajá.
5: Son dos corriditos, pero son de rancho.
4: Venga.
5: Y venganza cumplida con banda móvil, las dos.
4: Cumplida. Las dos, la de...
5: Y es la segunda parte.
4: Viejo, ahí la buscamos, o sea, ahorita, ¿sale?
5: Simón.
4: Arre con la que va, reitamos pues. Échale ganas, saludos, cita. Bueno, pues ya. Ya dijo, ya rugió León. Bueno, vamos a más música, señores. Vamos a presentarle esto. Viene a cargo precisamente de Voz de Mando. El tema Creíste. 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

0: ¡Ay, señores! Es laberinto el tema. 9:25. Oiga, avanzamos rápidamente con más. A través de la que suena genial, 105.1. ¡Ay, por cierto! Va a cruzar a usted a la Unión Americana en este momento, déjeme decirle. No tenemos absolutamente nada de fila, ¿eh? Por lo que sería la garita mariposa. Estamos viendo aproximadamente, no hay nada de fila. Una espera aproximadamente, creo que unos 5 minutos. Yo creo que menos, 10. No. No, pero sí, haría, yo creo que espera unos 5 minutos, aproximadamente 5, 6 minutos. Ahí, en la línea peatonal, tampoco tenemos absolutamente nada de fila. Ahora, si usted opta por la garita de Concini, tenemos aproximadamente las... ¿Cuántas puertas abiertas? Tenemos unas 3 puertas abiertas. Bueno, espera 1, 2, 3, 4, 5, 6 carros en las 3 puertas, por lo cual haría espera, yo creo que unos 5 minutos. Ahora, si usted decide ir por la Sentry, también no tenemos absolutamente nada de fila. Llegamos 1, 2, 3, 4, 5, 6 carros para cruzar a la Unión Americana por la Sentry, 6 carros por las 3 puertas abiertas en la garita normal, en la garita de Concini. Así que la opción, cualquiera que usted elija, las 2 están para cruzar inmediatamente a la Unión Americana. Así que ahí se la dejamos. Genial, buenas tardes. Hola.
1: Aquí, se me puede poner una canción de Los Invasores, esta que dice, a un amor que tanto quise.
0: Un amor que tanto quise.
1: Sí.
0: Invasores de Nuevo León, va, ahí la buscamos ahorita, ¿sale?
1: Sí, la supe amar,
0: ¿sale? Arre pues, ya dijo.
1: Gracias.
0: Sale, ahí está. El amor que tanto quise. Oiga, por cierto, ahí le mandamos saluditos para la gente. Dice por acá, Luito, escuchando la genial 105.1. Fíjese, no me lo va a creer. Ya se sumaron 1025 personas. Se sumaron 1025 personas para demandar a Karim León. Fíjate, cada fan perdió entre 50 y 60 mil pesos en Las Vegas, según dicen ellos, y piden la reparación de daños. Esto es lo que ya 1025 personas están llevando a cabo, la demanda a Karim León, debido a la, pues que canceló, ustedes recuerdan, la presentación allá en la Esfera, por lo cual dicen que se le tiene que regresar. Por supuesto que no es un hecho. Apenas están preparando la demanda por la cancelación. Están súper enojados en lo que dice. Pues no están de acuerdo que por la respuesta que dio y quieren la reparación de los daños. La cantidad de 50 a 60 mil pesos cada uno. Ahí nomás para las coquis. Se llevará a cabo, ahí les estaremos informando. Genial, buenas tardes.
2: Hola, hola, ya llegó por quien llorabas.
0: ¿Quién? ¿Quién lloraba? A ver. Hazme saber porque yo no ni en cuenta.
2: ¿Eh? El Xolo, pues.
0: Ah, no, hombre, ¿qué te lo? Ni la cebolla me hace llorar, mija.
2: Ay, cállate, me dijeron que estabas llorando mucho.
0: Oye, ¿por quién, por quién?
3: Mija, así me pongo cuando me fumo un churrote. ¡Épale, Xolo!
0: Tranquilo.
2: ¿Estabas llorando por la Gris? Dime la neta, ¿por mí o por la Gris?
0: ¿Quién es la Gris,
2: La Griselda de la mesa.
0: No, pues ni en cuenta yo. ¿Xolo, por quién?
3: Yo, pues de colores, nomás la blanquita, mija.
0: ¡Épale! Oye, ¿qué onda? ¿Cómo te llovió por allá o no?
2: Sí, llovió, fíjate, bien bonito.
0: Machine acá,
2: sí.
0: ¿Se mojaron las piochas? No.
2: No, sí, bien.
0: ¿Es toro? Perfecto, no, pues qué bien, qué bien. Ahí le han dado el saludito. Oye, ¿alguna canción o qué?
2: Sí, quiero una de Los Invasores.
0: Ah, tú también, a ver, ¿cuál quieres de Los Invasores? Ni que fueran 2x1, son mañana,
2: Aviéntame.
0: ¿A dónde?
2: A la alberca.
0: ¡Épale!
3: Amiga, andas con todo, mija.
2: ¿Cómo va, Xolo?
3: Se trata de aventarse, mija. ¡Abuela!
0: Hombre, cállate, ni le digas nada, Xolo, porque anda desatado ahorita. Ni lo provoques, dice la canción,
2: Ándale.
0: ¿Cómo ves?
2: Sí, No, pues sí.
0: Oye, que si ya preparaste cena o qué.
2: ¿Cómo?
0: Comida ya preparaste y todo el show.
2: Es que me dejó ir el niño.
0: Que si ya preparaste comida y todo el show, pues.
2: Ah, no, sí, estamos comiendo aquí con mi prima. Hizo gallina pinta y nos invitó, bien rica.
0: ¿Gallina pinta?
2: Sí, bien buena.
3: Es la que se le desapareció al vecino, ya supe, mija.
0: Oí lo que dice el cholo. Oye, pues ahí te voy a poner tu rolita ahorita, darre.
2: A mí, muchas gracias, buenas tardes.
0: Fierro Flies, ahí estamos. Bueno, vamos a un pequeño corte comercial. Regresamos con más a través de la que suena 105 corte y regreso.
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¡Señoras y señores! Es la presencia musical de los ex de la banda. Perdón, ¿por qué? A través de la que suena genial, 105.1, 4:56 minutos. Oiga, señores, por cierto, recordándoles de nueva cuenta, tenemos, ya se dejó venir el frío. Bueno, ya estamos sintiendo los primeros, las primeras señales del frío. 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Oye, saludos ahí para toda la raza de Renate. Muchísimas gracias para toda la racita por allá. Dice Loito, acá estamos escuchando la genial 105.1. Ponme un rolón. Órale, pues ahí le mandamos el saludo, Panchetumal. Ahí se reportó con nosotros. Muchísimas gracias para toda la raza también que nos está sintonizando ahí en diferentes maquiladoras. A la gente de la TEMSA, ahí le mandamos el saludito. Órale, pues ahí están escuchando la genial. Bailadoras, como siempre, las guapas. Es Alfredo sus teclados. 4:58.